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2: Ay, a mí me encantan esas galletas, ¿para qué te voy a mentir? Roberto, fíjate que ahí yo veo testimonios.
3: ¿Testimonios? Dice Clarita, hola. Yo antes de casarme tuve una cita ciegas. Cuando llegué,
1: ay, Clarita,
3: no me gustó físicamente el joven, dice. Pasa. Unas amigas quedaron de llegar una hora después a preguntarme si quería ir con ellas por X lugar.
2: Sí.
3: Yo decía, no, todo bien en la cita. Si decía que sí, iba todo mal, y así fue como me rescataron.
2: Bueno, pero por dicha tenías plan B.
1: Uy, eso es importante, sí. Saber cómo se puede zafar uno.
2: Sí.
3: Y dice Tuti que ella te hubiera conseguido un buen partido.
2: Ay, mi amor, te amo, Tutinga. Soy Tutinga divina.
3: Sí, a ver qué nos dicen a Virgin.
4: Qué rico, un dipsito como de pejibaye o uno de palmito con boquitas, es lo más rico que hay.
3: Oh, bueno. Dice Rebeca que ella le ha pasado, unos amigos querían que yo conociera otro amigo de ellos y, por Dios, cuando llegué, feo y tacaño.
2: Es que, vea, mi amor.
3: Dice Rebeca.
2: Mire, aquí hay una chiquita preciosa, pero no sé cómo te llama, mi amor. ¿Cómo te llamas? Dice Marisa, te amo, sos fenomenal. ¿Cuál es tu nombre, princesa? No sé cómo darte un beso gigante, mi amor.
3: Déselo. Y dice Cherrita, mi sobrina me presentó a mi esposo y llegó a la puerta de mi casa sin yo buscarlo. Aquí estamos 10 años después con dos hermosas hijas y un perro.
1: Ey, ¿pero qué es eso?
2: Bueno, mi amor, cuando es pa' uno, es pa' uno, princesa.
3: Sí.
1: ¡Qué increíble!
2: Bueno, para que usted vea. Vea esta princesa, mi amor, y usted no... ¿Usted qué se había hecho? Venga para acá, preciosa Yanaris. Nos habías abandonado, mi amor. ¿Cómo has estado, chiquita? Ve, no sea tímida, venga. Venga, preciosa Yanaris Restrepo, ¿cómo estás?
1: Encantada de estar acá y los estoy escuchando que están hablando de este padrecito que le consigue pareja a uno y eso me parece como muy bacano.
3: Padrecito.
1: Y como muy espiritual, Robertico. Pero le voy a decir una cosa, como que esa ficha le faltan preguntas, ¿sí o qué?
2: Uy, ¿sí te parece?
1: Ay, claro, amor. Usted hay que investigar más a fondo, pues a ver, no es solo si usted va a misa o no.
3: ¿Y entonces?
1: No, pues más cosas. A ver, por ejemplo, digamos que uno pues se embala, se enamora y entrega el corazón. Y a los 3 meses descubre pues que el man aplaude cuando aterriza el avión. Ay, no, pues.
2: Ay, pero Dayanaris, sí. Habrá otras cosas.
3: Sí, por lo menos anda en avión.
1: No, pues eso sí. A ver, pero yo tengo como una queja. Los hombres, y a ver, yo no sé, Roberto, ¿qué opina que es hombre?
3: Como que los hombres
1: a veces... están como muy exigentes, ¿cierto?
3: ¿En qué sentido?
1: A ver, amor, que si tiene que las mujeres tienen que tener cintura, que estar delgadas, que estar arregladas, que las uñas hermosas, que tienen que ir al gimnasio. Y los hombres, a ver, pues que no se arreglan. A ver, pues si usted... No, usted pide una Barbie, pero usted no es un Ken.
3: Un Ken...
2: Ay, pero Dayanaris en eso sí tiene razón. A veces los hombres son muy exigentes. ¿Y ellos qué?
1: Eso es lo que, ¿verdad que sí? A ver, y cierto, mire, a ver, yo le voy a decir unas cosas que usted se tiene que fijar antes de meterse con un man. Son consejitos pequeños. Mire, primer consejo. Fíjese cómo habla de la ex.
2: Ay, ¿cómo? ¿Por qué?
1: A ver, eso es importantísimo, amor. Si usted le pregunta... Y venía acá porque fue que se terminó tu relación. Y si él te dice, no, pues como le parece que mi ex estaba loca. No, señora. Eso es una gran bandera roja, ¿cierto? todos los hombres que dicen, no, pues es que la ex estaba loca, que era demasiado celosa, que era demasiado, que todo fue ella. Yo le digo a usted, mamacita hermosa, corra de ahí.
2: Bueno, pues eso sí puede ser, porque uno tiene que también aceptar los errores que uno comete.
1: Pues claro, y le voy a decir otra cosa. ¿Qué? Le voy a decir otra cosa.
3: ¿Qué vamos a decir otra cosa?
1: Usted tiene que... Ay, no, es que este man me remeda.
2: No, pero usted no le haga caso, no, Dayanari.
3: Yo estoy para que te sintas aquí en tu país.
1: Usted... Ay, no, tan bobo. Usted se tiene que fijar si ese man es capaz de resolver algo. A ver, pues, y no estoy hablando pues que le resuelva todo, no, pues que resuelva él también su propia vida, porque a veces uno le dice, mor, ¿cómo le parece que estoy corta con el arriendo?
5: Ya vi por dónde va.
1: No, pues, y no es capaz. A ver, decirle, mamacita, ¿cuánto es? Le hago un simpe, acá se dice simpe. Le hago un simpe, yo le deposito. Ese hombre, a ver, un hombre que le sepa a usted responder, que le sepa poner la tarjeta de crédito en la mesa y decirle, mor, ¿sabe qué? Cómprese esa lencería hermosa que ese cuerpo lo merece. Un hombre así. Eso es lo que usted necesita en la vida.
2: Bueno, pues, a ver. Mi amor, princesa, pero depende de la relación, porque no todos los hombres te van a pagar las cosas.
1: Pues deberían. Y a ver, y también un hombre, pues que te haga sentir tranquila. Y sobre todo le digo esto a las mujeres. En el número uno.
3: ¿En el número uno?
1: Un hombre que no sea tacaño.
2: Ay, no, eso no me gusta.
1: No, un hombre que no sea tacaño, de esos que empiecen, ay, no, a ver, y yo no es que sea interesada. ¿Por qué no?
3: No.
1: ¿Por qué no, papito?
3: Sí, no.
1: Una cosa es que un hombre no tenga plata y otra cosa es que le duela gastársela en usted, mamacita hermosa, que lo merece todo. Y a ver, no es que usted tenga que salir con un millonario, pero a ver, un hombre que quiere invertir en usted, en que la lleve a comer una comidita rica y que no esté como aquel tipo horroroso de la triple hamburguesa. Usted no se merece eso.
2: No, pero sí. Bueno, ve, en eso sí. Esos casos se dan y yo creo que ahí no.
1: No, un hombre que no sea que la calculadora cada vez que le llega a la cuenta. Robertico, usted en este momento, yo no sé si usted tendrá como alguna pareja.
3: Ajá.
1: Ay, yo no sé cuál es el Instagram suyo.
3: ¿Cuál es el Rob Alfaro Córdoba?
2: Dayanari, no se metan problemas. Yo le digo, no se metan problemas porque uno no sabe si Robertico ya anda con alguien.
3: ¿Por qué? ¿Cuál es su pregunta?
1: No, pues a ver, yo solo quería saber a usted cómo le gustan las mujeres.
3: Yo, mujeres.
1: Ay, no, pues usted es como que le da. Usted es el famosísimo todo hueco es trinchera.
3: No, ey.
2: Ay, Dayanari es preciosa.
3: Tanto así no.
2: Ay, mi vida. Ay, no, Roberto, vamos a música, mejor.
3: Me va a meter en problemas de otra mujer. Sí, vamos.

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7: Me encanta, güey. Ay, mira, que ¿cuáles son las redes de nosotros?
5: De Maritza, Laura Flores CR en Instagram y en Facebook.
7: Y yo estoy como El Rincón de Maritza en Instagram. Y Roberto está como, ¿cómo era?
6: Ropa Alfaro Córdoba.
7: Chiquillos, busquen, métanse y nos vinean. Que ahí quedó un audio perdido de Amandita. ¿Qué dice Amanda?
6: Amanda Miguel.
7: Sí.
5: No.
8: Hola, hola, chiquillos. Vamos en sintonía. Mi
5: hola.
8: Nombre es Eli, la mamá de Amanda.
5: Ah.
8: Y todos los días los ponemos. Los escuchamos en estas presas, por favor, de Heredia, San José y Escazú. Siempre mencionan la 27, pero hay quienes sufrimos en esta ruta. Y yo también tuve beeper, soy una abuelita moderna. Antes en los beeper también, lo que dice Maritza es cierto, poníamos mensajes comprometidos,
7: claro,
8: para hacerle pasar vergüenza al que tenía el beeper. Y como actualmente ahora es simple, yo a mi hermano cuando le hago un simple, le pongo para compra de preservativos, la fiesta.
5: Ay,
8: que te pagaste,
5: cosas
8: así. Siempre muy divertido, así es que un saludo, lo hacen súper bien. Yo también soy del mundo de la radio y los admiro montones y los pongo mucho de ejemplo a la radio a la que pertenezco. Chao, chao.
7: Pero un momento, Eli, no, mi amor, vos no te puedes ir así. Elita, primero sos divina, mi amor. Yo diciéndote Amanda, oíme, te contanos el chisme, ¿a qué radio perteneces, mi vida? Porque aquí todos somos amigos, princesa.
6: ¿Sí?
7: Y te mando un abrazo gigante a vos y a tu hija. Ojalá que ya no esté tan, que la presa vaya disminuyendo. Y un consejo mini rápido, con respecto a los beepers, a los simpe. Eso es muy gracioso, tenés razón, pero no embarquen a alguien poniéndole cosas y de verdad, chiquillos, sobre drogas.
5: Ay, claro.
7: Eso nunca le pongan, digamos, para embarcarlo. 5,000 de, y qué sé yo, le ponen un nombre de una droga, porque fíjate que eso le queda en un registro. No embarquen a... Cuidado, meten la pata. Yo he puesto masajes personales, pero no, cuidado, embarcan a alguien. Un besito a Amandita y Eli.
5: ¿Qué más dicen?
6: No, dice Sil que si no era más fácil decir el signo zodiacal.
7: Sil, qué dicha que hay una persona sensata como vos. Por supuesto, al padre le faltó decir qué signo sos. Y yo propongo en este momento, la gente, mi amor, tenemos tiempo, la gente que quiera en este instante ser parte de nuestra red de parejas.
5: Como de Cupido.
7: Sí. Vea, que nos ponga. Si hay alguien, un oyente que es soltero o soltera y está en busca del amor. Mire, pónganos su nombre. Pónganos su signo del zodiaco.
5: Sí, sí, el signo del zodiaco. Eso es importante.
7: Claro. Y ponga un defecto para ver su honestidad.
5: Sí, pero no ponga un defecto. Hay defectos que no son defectos. Como, por ejemplo, ay, soy perfeccionista. Eso no es un defecto.
7: Sí, no. Diga la verdad. Soy insoportable.
6: Diga.
7: Ponga un defecto real. Y ponga si busca una relación seria o... las opciones son relación seria, conocer a alguien y a ver qué pasa, o algo casual.
5: Maritza, ¿será que se arma?
7: Claro que sí, tía. No. Nosotros podemos ser, Robertito, ayudar a la gente a encontrar el amor.
5: Yo sí creo, Maritza. Aquí tiene que haber gente soltera, mientras uno está en la 27 y el otro en la 32, sí. y son la pareja perfecta.
7: Bueno, te lo estoy diciendo.
6: Bueno, hablando de solteros, el señor Byron nos acaba de decir que un señor hoy hizo un giro indebido y le arrió.
5: Ay.
6: Daños menores, pero todo bien.
7: Te chocaron la trompa.
6: Ay, Byron. ¿Ves? Byron. ¿Ves? No andes por esos
7: pero
6: lugares que vas.
7: Mi amor. Bueno, gracias a Dios, Byron, no te pasó nada a tu corporalidad, a tu humanidad. Bendito Dios, fue solo a donde yo no sé en qué andaba, mi amor. Pero eso tiene arreglo, precioso.
5: Sí, no se agüe. Vea lo que...
6: Llama a Charlie.
5: Dele.
2: Hola, chicos. Yo a mi amiga le pongo siempre, cuando le presto plata o me pide algo, le pongo ahí para la suscripción del Only.
7: Bueno, eso está gracioso. Pero no lo embarquen con cosillas como que puedan ser delictivas.
6: Bueno, Rose
7: eso,
6: dice...
7: Eso queda ahí, mi amor.
6: Dice Rose que ella pone, si es alguien de confianza, favores sexuales, dice.
5: Ay, yo... Bueno, ve, es que eso es gracioso, sí.
7: Pero nada que sí, mi amor, nada que... Blowjob.
5: Marita.
6: Que, ay, mi amor. Ale Munkel Vision dice que, una pregunta, Maritza.
7: Sí,
6: ¿por
7: mi
6: qué
7: amor.
6: Odias tanto a los Scorpio? ¿Qué te hicieron?
7: Ve, a ver, se lo voy a contestar, Elita, solo porque sos vos. Fíjate que Dios, en su infinita misericordia, ha inventado tantas cosas lindas, mi amor. El amor, la paz, la música, el sexo. Y él dijo, tengo que ver cómo también por algún lado joda al humano para que también él aprenda. E inventó a Escorpio. Escorpio es lo más bajo de la rueda zodiacal.
5: Pero Maritza, ¿usted no cree que está siendo muy exagerado?
7: No, no. Escorpio es lo más oscuro que tiene el zodiaco. Y Dios lo puso para que uno sea la resiliencia, para que uno diga, ¿cómo hago para soportar a esta persona?
5: Ay, a mí me parece que está siendo exagerada.
7: Estoy siendo realista. Ale, y si vos fueras escorpia o escorpiana, yo igual te amo. O sea, eso no va a cambiar. Los escorpios y escorpia que me están escuchando los amo. Y yo los acojo en mi pecho. Los acojo en mi pecho. Ay, soy sagitaria.
5: Ay, yo también, Ale. Somos tocayas de signo.
7: El sagitario. Y los sagitarios son como pedos queditos. Perdona que te lo diga. Sí, son mosquitas muertas. Y ¿cómo se toma? Pero el escorpio es una cosa terrible. Aquí hay gente para mí muy querida en este chat de oyentes que son escorpias o escorpios. Y aún así las quiero.
6: Oíme lo que dice Rebeca. Rebeca, la hija de Héctor Marchena, dice: relación seria, defecto, intensa. Me gustan mucho los apapachos. Relación seria, viernes, sábado, domingo, de 7 a 11.
7: Perdona, ¿cómo se llama ella? ¿Quién es?
6: Rebeca
7: Marchena. Bueno, Rebeca, oiga, chiquillos, a los hombres, vea qué linda la ficha técnica de Rebeca.
5: Pero no nos dijo él, así nos dijo el defecto.
7: Vea. Ella quiere una relación seria y está bien linda. Rebeca está muy bonita. Sí, defecto que es intensa. Pero eso usted lo puede... caballero, hágalo a su favor, mi amor. Dice que a ella le gustan los apapachos. Hoy, y relación seria. Ah, pero Rebeca ya no... oiga.
6: ¿Qué?
7: Relación seria es de lunes, viernes, sábado y domingo.
6: De 7 a 11.
5: Ah, no, pero es como un trabajo eso.
7: Bueno, eso es lo que ella dice. La persona que quiera esa ficha técnica, que la compre. Vamos a ver quién dice, yo doy.
5: Pero eso que es una apuesta.
7: No, digo, ¿una cómo llama eso?
5: No, una subasta.
7: Ay, no.
6: Sí, pero qué bonito, ¿verdad? Los mejores días para relación seria. Sábado, viernes, sábado y domingo.
7: Bueno, pero eso es lo que a ella le acomoda. Vea lo que dice Ronald. Yo no le entendí. Dice, soy soltero. Y un Ken Repollito, te amo, mi amor. Dice que el defecto es que le gusta la soledad. Bueno, tenés un buen signo, mi amor, sos Aries.
5: ¿Es un buen signo?
7: Claro.
6: Ah, bueno.
7: Los Aries son cabreados, pero es un buen signo. Fíjate que él es un Ken Repollito. A mí me encanta. ¿Dónde agarrar, Ronald?
5: Maritza.
7: Pero qué importa, yo también puedo participar. Pero dice que le gusta la soledad. Eso ya no me hace gracia. porque esos son los que se encuevan y ya no te quieren ver.
6: Aquí dice Rob Escalante, hey, a mí me interesa. ¿Qué? Dice Rob Escalante, sí. 50 years.
5: A ver.
7: Ahí estás en la edad, en la pura, la miel.
6: Tauro, relación seria, defecto, tal vez, un poco serio y callado cuando estoy molesto.
7: Ay, mi amor, Rob, me gusta todo de ti, pero ese defecto yo no te lo compro.
5: Sí, ese defecto está medio solapado. Sí.
7: No, mejor diga, me vuelvo un monstruo.
5: Marita.
7: Me vuelvo un desalmado cuando estoy bravo. Soy callado y no, diga, ¿qué hace usted, Rob Escalante, cuando está bravo? ¿Qué hace? Dígalo.
6: ¿Qué hace?
7: Dígalo.
5: Yeah, chiquillos, vea, aquí hay mucha gente que se está apuntando a este Tinder.
7: Yo propongo que lo hagamos la otra semana, pero que lo hagamos en forma.
6: La última vez que hicimos un Tinder, acuérdense que salió Félix, ¿verdad?
7: Ah, pero es que Félix vino a pasearse en todo.
5: Es que Félix nos dio una ficha técnica que dio de qué hablar.
7: Sí, sí, pero yo creo que sí, de aquí Roberto.
6: Viejo mañoso ese.
7: Yo creo que sí puede salir una pareja.
5: Yo también creo, ¿verdad? De fijo.
7: Bueno, por ejemplo, Robertico, a vos te estaba, Ichi como que te hizo ojitos.
6: Oiga, Ichi.
7: Ichi te hizo ojitos a vos.
6: Ahí está Ichi, vea.
5: ¿A dónde está Ichi?
7: Ahí está. Ichi, qué bruta Ichi.
6: Y sacó su foto de los 80.
7: Que Ichi, pero porque usted es como viste ellos. Yo digo Ichi y aparece, pero ahí está escondidita.
5: Qué bárbara.
6: Dice Byron. Y Félix usó una foto de Van Kilmer.
5: Qué buena la ficha técnica de chiquillos, ¿se acuerdan? Lástima, yo ya no sé dónde está eso. Pero Félix había dicho básicamente que era, o sea, es que es irresistible.
7: Sí, sí. Sí, sí, pero vea, yo veo, mire, dice Mauricio, soy sagitariana, relación seria, defecto, tiendo a sobrepensar las cosas, virtud, muy

0: Dice Silvia, Acuario, Silvia, mi carácter.
1: ¿Qué? ¿Tu carácter es tu defecto?
0: Heidi.
1: No, mi amor.
0: Copitonieve nos dice, divorciada, he estado para siempre curada.
1: Bueno, pero no, pero Heidi, mi amor, no necesariamente esto es para que vos te cases. Entonces, lo interesante es que la persona ponga, yo no quiero algo serio, yo lo que quiero es divertirme. Ay, ya, y ve a la hora que es.
2: Maritza, se nos fue esto. Yo voto y opino con que sí, que la otra semana hagamos, planeémoslo bien y hacemos un Tinder, ¿te parece?
1: Ay, ya, Roberto, quiero que vayas haciendo tu ficha técnica también.
0: Bueno, dale.
1: Vamos a hacer nuestras fichas.
0: Me van a conseguir novia.
1: De Roberto, claro. Bueno, si vos querés, uno especifica qué es lo que quiere.
0: Bueno.
1: Entonces, vea, chiquillos, necesito que estén pendientes porque la otra semana vamos a hacer esto como Dios manda. Y si se arma, ¿usted se imagina qué lindo?
2: Maritza, me encanta.
1: Aunque sea, yo les hago mis empanadas de panoche.
0: Vea,
1: y yo algo, un fresquito les doy.
0: Ichi dice que ella es Scorpio, pero sí, buena como el pan dulce.
1: Ay, Ichi, mi amor, yo te dije a vos que aunque a pesar de los pesares, aunque tengas un signo tan horroroso, yo te quiero tanto.
2: Sí, sí, ¿qué importa el signo?
1: ¿Qué importa, mi amor? Bueno, vean, mis amores, tengan pendiente esto. Vamos a volver con el tinderito. El tinderacho. Chiquillos, ya hay que irse.
2: Vean, nos encantó el programa, o sea, su participación, de verdad que lo apreciamos demasiado.
1: Es verdad.
2: Así es que muchas gracias, nos escuchamos mañana.
1: Nos escuchamos mañana y en la otra semana viene el Tinder. Robertito, hay que ser felices, el amor está en la puerta.
0: ¿Por qué?
1: Porque quiera.
0: Ahora que va.
2: Pero parece que se van a vomitar.
1: Y porque yo y usted va, nos lo merecemos. I love you.
3: Se te acabó el show, querida. Dale, ya está. ¿Cómo? ¿Ya nos vamos?
1: Sí, pero con estilo.
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5: Linda mañana, gracias por escuchar Panorama. La frase de hoy es del ex secretario general de las Naciones Unidas, Kofi Annan. Debemos recordar que ninguna causa justa puede estar servida por el terror. Hay días que quedan grabados para siempre en la memoria colectiva. El cantautor estadounidense Alan Jackson escribió Where Were You? When the World Stopped Turning, que traducimos como ¿Dónde estabas tú cuando el mundo dejó de girar? Después de los atentados del 11 de septiembre, preguntándose cómo reaccionamos cuando de pronto el mundo parece detenerse. I'm just a singer of simple songs. I'm
4: not a real political man. Algunos lloran, otros buscan a sus seres queridos y muchos simplemente intentan comprender. 25 años después, quizá la mayor enseñanza sea recordar que frente al odio y la tragedia, también podemos responder con solidaridad, compasión y humanidad. 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
5: Durante muchos años, Costa Rica fue reconocida internacionalmente como referente en materia de libertad de prensa. Sin embargo, algo ha cambiado.
4: En 2021, nuestro país ocupaba el quinto lugar mundial en la clasificación de libertad de prensa de la organización Reporteros Sin Fronteras. En 2026, aparecemos en el puesto 38.
5: Más allá de un número o de una posición en un índice internacional, la pregunta que deberíamos hacernos es, ¿por qué debería preocuparle esto a usted?
4: Porque la libertad de prensa no existe para proteger los intereses de periodistas o empresas de comunicación. Existe para que la ciudadanía pueda conocer qué hacen quienes ejercen el poder, escuchar diferentes versiones de los hechos, denunciar irregularidades y contar con información suficiente para formar su propio criterio.
5: Miguel Ángel Rodríguez Echeverría, presidente de Costa Rica de 1998 a 2002, considera que esta es una responsabilidad que corresponde a todos los costarricenses.
15: La democracia se fundamenta en última instancia en la opinión de los ciudadanos. Por eso es tan importante defender la libertad de prensa, la libertad de opinión. No hay duda de que desdichadamente desde el gobierno anterior hay una confrontación del gobierno con los medios de comunicación. Eso nos ha hecho perder posiciones en el entramado internacional y es indebido que eso ocurra de esa forma. Ha habido distintas instancias contra los medios escritos, contra los medios radiofónicos y de televisión, en que se han entrado en debates muy fuertes, incluso en algunos proyectos que fueron parados por la Sala Constitucional con respecto al efecto que tenían en contra de la libertad de prensa. Y eso nos ha hecho perder posiciones en la evaluación internacional de la libertad de prensa en nuestro país. Frente a esas condiciones, los costarricenses todos debemos buscar que no haya este tipo de acciones del gobierno contra los medios de comunicación.
16: Una prensa libre no significa una prensa que no pueda ser cuestionada. Los medios pueden equivocarse, deben rendir cuentas y están sujetos a la crítica de sus audiencias.
5: Pero existe una diferencia fundamental entre cuestionar el trabajo periodístico e intentar desacreditar, intimidar o debilitar a quienes fiscalizan el poder.
16: La democracia necesita ciudadanos informados. Y para poder decidir libremente, necesitamos también una prensa que pueda preguntar, investigar, cuestionar y publicar con libertad.
5: Por eso, cuando defendemos la libertad de prensa, no estamos defendiendo solamente a los medios de comunicación, sino a todos los habitantes de nuestro país.
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2: La democracia no se defiende con consignas, sino con convicciones. Costa Rica atraviesa uno de los momentos más delicados de su historia reciente en materia de seguridad ciudadana. La penetración del narcotráfico en la estructura social y económica del país ha dejado de ser una advertencia para convertirse en una realidad cotidiana. La crítica a las instituciones públicas es legítima y necesaria en toda democracia. Ningún poder del Estado debe estar exento del escrutinio ciudadano. Ahora bien, el Poder Judicial no pertenece a un gobierno, a un partido político ni a un grupo ideológico. Pertenece a la República. Su independencia constituye una garantía para todos los ciudadanos, independientemente de sus preferencias políticas. En distintos momentos y bajo distintas ideologías, líderes de izquierda y de derecha han utilizado el descrédito sistemático de las instituciones para concentrar poder. Algunos lo hicieron invocando la justicia social, otros la lucha contra las élites o contra la corrupción. Cambian los discursos, cambian las banderas y cambian los colores políticos, pero el resultado es, en muchos casos, el mismo: debilitamiento institucional, concentración del poder y deterioro de las libertades democráticas. Cuando el populismo sustituye el debate racional por la emoción colectiva, cuando cambia los argumentos por consignas, cuando busca convertir a las instituciones en enemigos del pueblo para fortalecer una figura, cuando las reglas dejan de importar más que quien momentáneamente las dirige, ahí emerge el real riesgo para cualquier democracia. Después de 201 años, la anexión del partido de Nicoya representa uno de los episodios más extraordinarios de nuestra historia, porque fue una decisión adoptada por la voluntad de un pueblo y no por la imposición de la fuerza. Fue una elección construida desde la libertad, el diálogo y la convicción, no desde la violencia, el autoritarismo ni la intimidación. Por eso, hoy debemos respondernos. ¿Queremos una Costa Rica donde la política se reduzca a discursos incendiarios que dividan a la sociedad entre buenos y malos? ¿Queremos una democracia en la que los aplausos sustituyan el análisis, donde las emociones prevalezcan sobre las instituciones o donde la popularidad momentánea se imponga al respeto por la Constitución? ¿O queremos un país donde las diferencias políticas se resuelvan mediante el diálogo, el fortalecimiento institucional y el respeto irrestricto a la división de poderes? La pregunta no es qué dirigente político moviliza autobuses llenos de fanáticos como si se tratara de una secta. La verdadera pregunta es mucho más profunda. ¿Qué tipo de república queremos construir? Los desafíos de hoy no se resolverán debilitando las instituciones que precisamente deben garantizar el orden jurídico y la convivencia democrática. Al contrario, el momento exige fortalecerlas, dotarlas de recursos suficientes y exigirles resultados con responsabilidad y dentro del marco constitucional. Así como hace más de dos siglos la voluntad libre de un pueblo definió un rumbo para Costa Rica, hoy también debe ser nuestra propia voluntad, informada, reflexiva y comprometida con la democracia, la que determine el modelo de país que aspiramos a legar.
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1: A mí sí que me costó que llegara este viernes, santa cachucha. ¿Cómo me costó? ¿O no?
2: Sí, Rodri, esta semana la sentí pesadilla, Rodri, como agotadora.
1: Pero
2: no
1: ¿sabes
2: sé?
1: Qué? Pero el,
2: no
1: el
2: martes... Por el calor, o por el frío, por la lluvia, y, por el verano.
1: Sí, y porque la semana pasada tuvimos un día menos. Bueno, no un día menos, un día feriado. Pero el martes es feriado.
2: El martes es feriado, correcto. Entonces, 15 también. Es el cumpleaños de Costa Rica.
1: El cumpleaños, sí,
2: desde
1: cierto.
2: Desde que le dieron la sede.
1: Es cierto, mira, es el cumpleaños de Costa Rica. Es verdad.
2: 15 de septiembre, sí, el próximo martes. El 14, todos a las 6 a cantar el himno, a participar en el desfile de faroles y a vivir esta fiesta patria, un año más de aniversario de la independencia de Costa Rica.
1: Así está.
2: Que vivan siempre el trabajo. Que vivan siempre, siempre la paz.
1: El trabajo.
2: Casi me embarco, ¿viste? Casi me disparo en el pie.
1: Vivan siempre los días libres y
2: que vivan siempre los feriados.
1: Y el buen salario. Y las condiciones.
2: Y las buenas remuneraciones. Que vivan siempre. La paz.
1: La paz, sí.
2: Bueno, la paz sea con todos ustedes. Bienvenidos a Al Derecho y Al Revés. Una mañana más acá en 94.7, emisora de Cadena Radial Costarricense. Como todos los días, de lunes a viernes, desde hace casi 9 años, Rodri y Rolo, Los Rorros, les acompañamos a través de la radio para que nos escuchen en nuestro país o fuera de nuestro país a través de internet, principalmente en la página crc.cr, donde pueden tener la señal en vivo de 94.7 en cualquier parte del mundo y más allá.
1: En cualquier parte del mundo, imagínate. Yo sabía que algunos iban a hacer este toque que hizo Margot. Que dice que ella sacó vacaciones el lunes, entonces tiene, imagínate, vuelve hasta el miércoles.
2: Mucha gente, sí, mucha gente sacó. Rodri.
1: ¿Pero qué?
2: ¿Estás pensando lo mismo que yo?
1: Rodri, si vamos a ir a la playa, no funciona, porque ya vi que vienen 2 ondas tropicales seguidas, sábado y domingo.
2: ¿Ondas tropicales? ¿Sábado y domingo ondas tropicales?
1: Se pronostica un hijuepucha baldazo.
2: Lo que vi un día de estos es que supuestamente hay una proyección. Un día esto me pasaron nuestros productores una información, Rodri, acerca de que hay proyección de que se formen, creo que como 2 huracanes o 3 huracanes y que se podrían hacer en uno solo.
1: Sería el huracán más grande jamás registrado.
2: Sí, Rodri.
1: Registrado, ¿verdad? Sí, sí.
2: De
1: sí.
2: Susto.
1: Sí, Rodri.
2: Ojalá que no, pero según el según los, ¿cómo se puede decir? Los
1: especialistas.
2: El escenario, los pronósticos, eso se podría dar, sí, la fusión de varios huracanes.
1: Ajá.
2: Y podrían convertirlo en el más fuerte en la historia de él. Sí, nunca antes registrado.
1: Puche, sí.
2: Bueno, pero mientras eso pasa o no pasa, ¿verdad? 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
1: Sí, además hoy vamos a tener regalitos, vamos a tener algunos premios para nuestros oyentes gracias a Sandalfur.
2: Ajá.
1: Sandalfur, esta deliciosa fruta para untar.
2: Bueno, tenemos unos, se puede decir como unos paquetes, unos kits bien chivas de Sandalfur. Hoy vamos a hacer una sección.
1: No sé si lo
2: pueden enviar allá, Rodri, que envíen ya.
1: Sí, que nos manden, que nos digan qué ha sido lo lindo de su desayuno. Puede ser de hoy o de esta semana.
2: Sí, un momento, que nos cuenten, eso sí, en un audio, porfa. Tiene que ser un audio donde nos cuenten un momento bonito, un momento que endulzó tu vida esta semana, ¿ok?
1: Ajá.
2: Te lo presenta Sandalfur y entre las personas que nos envíen un audio y también que agreguen un mensaje de texto con los datos personales,
1: sí,
2: vamos a regalar
1: uno de los kits que tenemos acá.
2: Para que
1: les regalamos el de Emily Paris. Es que tenemos uno que es conmemorativo, bueno, conmemorativo no, es de la, porque en la sección, en la serie Emily Paris sale esta jalea, obviamente,
2: Sandalfur.
1: Porque, bueno, jalea no, mermelada, es la jalea diferente.
2: Uh-huh.
1: Esto es más rico, es mermelada.
2: Es que esto es 100% natural.
1: Totalmente.
2: Esto es azúcar adicional.
1: Totalmente, esto es solo con fruta, endulzado solo con fruta.
2: Uh-huh.
1: Y estos tarritos de vidrio lindísimos. Entonces, tenemos uno con la cajita de Emily Paris y ese viene con una cucharita larga que dice Sandalfur, que es una de
2: una
1: cerámica.
2: Coquetera.
1: ¿La ves?
2: Esto es una coquetera.
1: Que es el de largo de la un poquito más larga que la... Que el vasito, que el recipiente.
2: Ajá.
1: Para que entonces usted le llegue la cucharita hasta el final.
2: Sí, para lindo, que no deje lindo. Ni una sola gota en el fresquito.
1: Exactamente. Uf.
2: Bueno,
1: mira, viene con una.
2: Sandalfur.
1: Viene con una receta de cómo hacer unas crepas, ajá, las que salen en la serie de Emily in Paris.
2: Ok, bueno, 100% fruta, oh, auténtica tradición francesa, ahora en Costa Rica, Sandalfur. Entonces envíanos un audio contándonos cuál ha sido ese momento dulce, bonito.

0: Hoy sí puede escuchar todo el programa, que se va a arrimar hoy a Nueva York, porque de hecho hoy es el 25
1: aniversario.
0: O sea, es que fue así aniversario, porque aniversario es una. Pero sí, hace 25 años fue el atentado en las Torres Gemelas. Yo, de hecho, hace un año estuve en Nueva York. Porque no, yo, de casualidad.
1: 25 aniversario. Lo que no se puede decir es la celebración.
0: Sí, no se celebra, sí. Se recuerda a las víctimas de ese atentado. Que yo había llegado y no había caído en cuenta de que, mira, hoy es 9:11.
1: Y una locura. Claro,
0: en la mañana, entonces fue, vamos para allá. Duré un montón, me perdí. Sí, había muchas cosas. El año pasado, yo hoy con 25 años.
1: Hace un año estuviste allá, qué rápido.
0: Hace un año,
1: Se me hace que fue más bien antes.
0: No, hace un año estuve yo. Sí, verdad, qué rápido pasa el tiempo.
1: Hace un año me trajiste el busito que me mandó Andrés.
0: Ah, sí, el bus, sí. Es cierto, hace un año conocí a Andrés.
1: Sí.
0: Mira, dice Laura que está esperando su playlist de Chiqui Chiqui. No, Laura, es que, a ver, los playlists acá son diferentes. O sea, un playlist de Chiqui Chiqui se lo puede encontrar en YouTube, en Spotify. O sea, nosotros no hacemos un playlist de rock. No. Hacemos un playlist de canciones de cantantes con la voz ronca.
1: Sí.
0: O canciones que dicen hola.
1: Ajá, exactamente. O canciones...
0: Donde el cantante invitado ni se escucha.
1: También. O canción de artista mexicano masculino cuyo tema se usó para una telenovela y que sea de apellido Castro.
0: Por ejemplo.
1: Tienen que ser así, categorías bien específicas.
0: De telenovelas puede ser así, es que. Pero Chiqui Chiqui, además ya hicimos.
1: Una vez hicimos una de
0: dos jueves. No, pero hace dos jueves empezamos el programa con puro Chiqui Chiqui. ¿No te acuerdas?
1: Sí.
0: Los jueves ahora empezamos, ¿ves? Entonces, por eso te estamos.
1: Y si no tienes
0: no te estamos complaciendo.
1: A los Rorros, eventos especiales, los Rorros que van con DJ y todo, y ahí
0: te los llevamos, sí.
1: Sí.
0: Tal cual. Bueno, Jessica está aquí escribiendo, Natalie también. Está bien, Laurita, gracias por perdonarnos, sos una dulzura. Como Sandalfur.
1: Ajá, Analín también aparece, Mauricio, Andresito Colón. Helen, ¿ya saludaste a Helen?
0: No, he saludado, pero ahorita es que nos está mandando el audio para participar. Bueno, se dice que quieren
1: un montón de gente está participando.
0: Participar por eso. Bueno, hoy, ¿de qué va nuestro playlist? Esa es la pregunta que nos hacemos siempre cuando venimos acá, Rolo. Hoy el playlist, ¿de qué?
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0: ¿Nuestro hoy, playlist de hoy?
1: Sí, canciones que... mencionen ángeles.
0: Canciones de ángeles.
1: Canciones de ángel, ¿ok? Puede ser en el nombre de la canción o...
0: Yo, en el nombre del Padre Espíritu
1: Santo. Estamos muy espirituales.
0: Sí, canciones de ángel o de ángeles, sí, que ya sea en el nombre o en la letra.
1: Sí, exacto.
0: O que canta como un ángel. No.
1: Ah, no, porque
0: imagínate, sí, ni nadie.
1: Sí,
0: solo nosotros.
1: Hoy este playlist es dedicado al ángel de la guarda. ¿Vos tenés ángel de la guarda todavía?
0: No, dice, fue de vacaciones.
1: Renunció.
0: Este año no ha estado. Este bueno, año sí que me ha dado hueso.
1: Canciones de ángel. Así que si tenés alguna sugerencia, 870-20-947 para ir haciendo lista y irlas programando poquito a poco.
0: Pues ya Mauricio nos pasó uno, ángel de John Secada.
1: Ah, muy bien.
0: Está buena esa.
1: Ya estamos anotando.
0: Ve, Natalie también, ángel de John Secada. Ah, no, ya vi.
1: Ajá, saludos también para Lucy Sánchez. Dice, gracias por dedicarme el playlist de hoy, dice Ángel. Dice un muchacho que se llama Nico. Saludos, Nico. Ángel de Cristian Castro nos dice por acá. Helen.
0: Hoy también, qué buena, sí.
1: Bueno, yo creo que sí se va a armar vacilón hoy el viernes de playlist, ¿ok? Con canciones de Ángel.

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0: Calvin Harris con esta muchacha tan bonita. ¿Cómo se llama? Hasta la de los
1: la otra, ¿sabes? Aquella,
0: Bueno, ella.
1: La de la naricita.
0: Feels.
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0: Viernes de playlist hoy con canciones de Ángel. Y esta habla de un ángel ahí. Un ángel de cuatro patitas.
1: Diego Torres.

canciones de Ángeles. Hola Karen, Mariela, Ronald, Alejandra, Isaías, Mauricio, Margot, Nico, Analín, Katy, Melvin, Andresito, Adri, Charlie, Dani, Brian, Ana Virginia, Laura, Pamela, Nathan, Helen, Lucy, Jessica, el otro Andresito, Sergio, todo el mundo que nos manda mensajes para sumarse al viernes de playlist.

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0: fondo el mareo. Un poquito tango electrónico hasta ahora. 8 y 8, estás en 94.7 con los rorros en, al derecho y al revés. Si le preguntan a su casa, hola, o lo llaman por teléfono, podemos hacer una encuesta aquí en radio. ¿Qué emisora escucha usted? Ah, yo escucho 94.7. ¿Y a qué hora? Bueno, se le contará ahí a qué hora. Pero si lo escuchan las mañanas, no olvide decir yo escucho al derecho y al revés con los rorros en 94.7.
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0: Ya lo hiciste, ¿verdad?
1: Ah,
0: ya me lo copiaste.
1: Háganlo.
0: Qué bueno, ¿verdad?
1: Háganlo. Dele. Una deliciosa galleta Club Extra de Pozuelo, un poquito de pinto, sí, y topping de natilla.
0: Es un desayuno muy pura vida, eso.
1: Es un desayuno.
0: Estamos en el mes patrio, así tiene que ser.
1: Un desayuno pura vida, sí. Sí, galletas, sí, sí, Club Extra de Pozuelo.
0: Y en la tarde unas boquitas, sí,
1: ¿te imaginas? Sí. Unas boquitas con frijolitos molidos. O con un pedacito de queso también.
0: También, sí.
1: Bueno, boquitas también para disfrutar el cafecito de la tarde o en la mañana. Y como dice Rodri Day, son productos y recetas pura vida.
0: Así, tal cual. Viernes de playlist, canciones de ángeles. Aquí están los Eros Ramazzotti.
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0: Dice que un ángel como el sol tú eres.

0: sin querer. Eros, no es el comensal, tú eres. Pero, bueno, con el corazón, Eros. Hay que tener cuidado con el corazón, ¿verdad? Menos tú
1: y yo. Mucho cuidado.
0: Mucho cuidado con el corazón. Ay, ay, ay. Ahora sí.

0: Ahí está, canciones que hablan de ángeles. Más en un ratito, aquí en nuestro playlist de 94.7.
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0: Estación 94.7 y la estamos pasando muy bien con las canciones de hoy. Gracias por mandarnos tus mensajes al 870-20-947. Hoy que es viernes y que uno dice, ah, fin de semana, bonito, vea, cómprese unas tortillitas crunch. ¿Se llama así crunch? O bueno, crunch. Pero dice crunch y suena crunch. Son riquísimas.
1: Suena rico.
0: De verdad que sí. Ayer mi novia tenía un paquetito y le digo, ¿y ese paquetito? No sé, las tengo yo. Son tortillitas crunches que nos hacemos en el programa.
1: Usted no sabe lo que tienen.
0: Ah, esas son. Y digo, las parolas. Y me dice, no, necesito comprarme la bolsa grande. Y yo, ve, se lo dije. Aquí no hablamos paja. Tortillitas crunch.
1: Bueno, son las 8:23, ya que estamos hablando de cosas ricas, ¿verdad? Cosas ricas, ¿ah? Deliciosas. Aparte de, bueno, definitivamente que hay momentos que elevan la rutina y convierten lo cotidiano en algo extraordinario.
0: Sí, qué bonito.
1: Como por ejemplo, cuando uno desayuna y acompaña ese desayuno con las mermeladas Sandalfur.
0: Qué rico eso.
1: ¿Verdad? Que son mermeladas elaboradas con fruta cuidadosamente seleccionada, que ofrecen una experiencia de sabor auténtico y natural que acompaña los mejores comienzos del día. Sandalfur, que por cierto, hoy estamos regalando un paquetito, ¿verdad? Un kit con una presentación, edición especial de Sandalfur, entre las personas que nos envíen un audio contándonos cuál ha sido o cuál fue el momento bonito, especial, dulce, sí, mágico, especial.
0: En el desayuno en esta
1: semana. El desayuno en esta semana. Y por acá tenemos algunos audios que vamos a escuchar para ver qué nos cuentan nuestros amigos. Dame un momento aquí que... Di, qué raro.
0: Chayán quiso colarse aquí.
1: Sí, escuchemos.
2: Hola chicos, buenos días. Mi momento especial esta semana fue que mi sobrina cumplió 25 años. Día posterior al Día del Niño. Entonces escogió su día especial para venir a quedarse a la casa de su tía.
0: ¡Ay, qué lindo!
2: ¿Por qué? Porque ella quería que le hiciera un chineo, le hiciera tostadas con mermelada, le hiciera huevitos rancheros.
0: ¡Ay, qué lindo!
2: Le hiciera cafecito con espumita.
0: Ay, no,
2: pero despertarse y que ya se hubiera hecho. Ella dice que quería sentir ese chineo de tía como cuando era bebé. Entonces, no sé, fue un momento muy bonito para ambas. Primero, porque
1: un momento
2: escoger ese día tan especial para amanecer en mi casa, compartir conmigo.
0: Eso me parece muy lindo. Al final, obvio, el regalo termina siendo para vos.
2: Con sus papás y todo, pero sí, ese fue un momento muy dulce.
0: Qué lindo.
2: Y muy especial,
0: sí,
2: para,
0: sí,
2: mí,
0: sí,
2: como
0: sí,
2: tía.
0: Qué bonito, qué bonitas las tías. Que vivan las tías lindas, ¿verdad que sí? Más mensajitos bonitos que nos están contando por acá.
3: Saludos, Rorros. Un desayuno que recuerdo con mucho cariño fue para un cumpleaños que fuimos a Xcaret, a Cancún, Selja, el parque de agua, y el desayuno estuvo demasiado bueno, y ese día fue como precioso, o sea, sí, todo lo disfruté tanto que creo que es mi cumpleaños favorito.
0: Ah, no, pero qué lindo, que verdad, qué bonitos los desayunos de cumpleaños. Normalicemos y además establezcamos que un cumpleaños es bonito, o más bonito todavía cuando es como un desayuno, Rolo.
1: Sin duda.
0: Claro, porque esa gente dice, no, te llevas a cenar. Sí, pero está lindo, pero despertarse y decirle, eso es para mí, ay, sí, porque es mi especial, gracias.
1: Qué forma más linda de empezar el día, ¿verdad?
0: Sí, por ejemplo, güey, ahorita ni, no sé qué me trae
1: un desayunito también.
0: Sí, no sé, eso nos trae, güey.
1: Sí, ese cargador es para mí.
4: ¿Sabes qué?
5: Un buen desayuno, un dulce desayuno. Bueno, tomar un pancito, ponerle bastante mantequilla, hacer unas buenas tostadas y ponerle una buena capita de mermelada deliciosa. Y para completar, tomar yogur natural y agregarle un poquito de mermelada. Ojalá de fresa o frambuesa. Bueno, cualquiera.
0: ¿Sabe de combinación usted?
5: Se sabe muy
1: mango
5: rico
1: maracuyá.
5: El yogur con mermelada.
0: Miras qué buena la sandalfur de mango maracuyá. Es buenísima, me encanta. Bueno, pues seguimos leyendo sus mensajes y ahorita alguien se va a llevar ese kit de Sandalfur Emily in Paris.
1: 100% fruta.
0: Tal cual. Bueno, tenemos nuestro playlist hoy de canciones de Ángel. De Ángel. Entonces está aquí. ¿Está cuál Ángel viene, Rolo?
1: Ay, sí, es cierto. Mira,
0: no, no, no, no, de acuerdo. Estamos pensando en el desayuno.
1: Estoy quitando.
0: Pongamos en inglés, ¿te parece? Vamos, Send Me an Angel.
1: Ok, está bien.
0: O no, no te da la gana.
1: No, sí, dale, vamos con bloque en inglés.
0: ¿Por qué? Ah, que nos mandaron que Alejandro Guzmán tiene otra, la de
1: Míralo
0: también,
1: bueno,
0: es cierto.
1: Más adelante la vamos a poner.
0: Ahorita la ponemos, sí, pucha, ya, ¿qué le gustan los ángeles?
1: ¿Qué?
0: O los demonios.
1: ¿Me quite?
0: ¿Qué? No. Ah, es que güey. ¿Qué? ¿Sí? Güey, no habla, nada más empuja. Es que está el culo en el Rolo. Me voy a cambiar aquí una cosa. Bueno, es que, güey, nuestro ángel. Uno dice, se mi.

Casi me... No, cuidado con el cable. Cuidado con el cable. ¡No! Ahí no, ese cable no. Send me an angel de Scorpio. Oh, bueno, es una versión. La real life.

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1: Continuamos con nuestro viernes de playlist presentado por Café Montaña. Hoy en la categoría canciones que mencionen Ángel. Canciones que hablen de Ángel, en su nombre o en alguna parte de la letra de la canción. Ángel, ángeles. Y en este bloque vamos a escuchar otro tema que igual nos han mencionado bastante en el WhatsApp. Alejandra Guzmán aparece nuevamente.
0: Sí, nuevamente, ¿no? Está hoy.
1: Con

0: de su cuerpo. No te pares, por favor.
1: No, ya, pues ya estaba así, ya. Ya hace rato, ¿qué?
2: A ver, ya viene terminando. Está bajando, ¿vale?
3: Combate salvaje, güey.
2: ¿Pero por qué no está mirando? ¿Bulleristas raras? Déjenlos. Mírala.
0: Se quita como...
2: ¿Qué están viendo? ¿Qué está viendo esta gente?
3: No sé,
2: Rony. Vienes a medianoche. Canal 42. ¿Qué es?
0: Viéndolo al celar. Entró casi de puntillas.
2: ¿Ve? O sea, ella dice... Uy, los agarré. Voy a llegar. Entró de puntillas. Ahí va a haber gente. Gente haciendo en lo más...

0: Entonces, no entiendo de qué va la canción.
1: Entonces ella la agarró, pero digo, sigan, sigan. Mi amor, ¿qué estás haciendo? ¿Sabe qué? Dele. Como lo amo, le perdono. Siga, termine.
2: Eso fue así.
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1: No sé, está muy raro. No vamos con otro ángel. Ese ángel está muy raro.
0: Sí.
1: Tenemos aquí a Belinda. Yo estaba pepeadísimo de Belinda en esta canción.
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0: Belinda era la de Cómplices al Rescate, ¿verdad?
1: Sí. Una vez yo le iba a entrevistar. Me habían puesto a mí, una emisora donde trabajaba, pero tengo que entrevistar a Belinda. Y ese día me dice el mae, mi jefe, no, mira, voy a entrevistarla yo, vos quédate en cabina.

0: ¿Qué importa? ¡Dame paz! ¿Qué tal, Belinda?
1: Puede ser que luego ya tenga alguna. Busque, busque ahí.
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1: Despertar un dolor. ¿No sacó el video que el maestro había

0: encuentro ninguna de ruedas que ya anden. Pensé que Sálvame, pero no.
1: Sí, yo también pensé que
0: Sálvame. Pero si es como por la época.
1: Sí.
0: Ah, no, entonces yo entrevistaba a Linda, ya me dio la entrevista lista y me dice el programador: no, mira, al final, mejor quédate vos en el turno de la mañana. ¡Pero yo soy de la tarde!
2: Sí.
0: Voy a ir a entrevistar la mañana. No, no, pero para que no tengas que venir, mejor quédate y ¿verdad? Y yo, no, mentira, lo que hizo fue que, no, ya me acordé. Me puse con un turno que no era el mío.
1: El de Andrés,
0: pero ¿cómo? Mira, necesito que cambiemos mañana y vos, porque yo me voy a ir con fulanita, la locutora que estabas ahora.
1: Ajá.
0: Para la entrevista. ¿Pero por qué? Ok, la va a entrevistar ella. No, la entrevistó él.
1: Ah.
0: Como que Chino venga ahora y diga, como que venga quien, no sé, alguien que nos guste mucho.
1: Como que venga Dua Lipa.
0: Como que venga Dua Lipa. Y de repente Chino diga, no, mira, la voy a entrevistar yo.
1: Sí, no.
0: Pero antes de la tarde, pues yo, no, quédate vos a hacer cabina. Y yo, ¿por qué? Yo ni siquiera hago cabina en las tardes.
1: Pero Dua Lipa.
0: Pero, ajá, sí, exactamente. Yo tenía aquí los libros favoritos de Dua Lipa para que.
1: Sí, tenés que hacer el turno de la noche. Pero ¿cómo? Si Dua Lipa viene en la mañana.
0: Ah, sí, tal cual. Ya venimos. Chichón de Dios, además.
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0: Sí, luego me enseña la foto con
3: Belinda.
1: Belinda.
0: No, para entrevistar a Demi Lovato. ¡Vale, ánimos con Canción de Ángeles!
4: 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También, tú también, aunque se la imagina.
0: Sí, porque solo eso pude yo imaginarme con Belinda, nada más no le digo.
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1: 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Hay que protegerse, Rolo, uno, sí. 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
0: 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Viernes de playlist, hoy canciones de Ángeles. Bueno, que dicen Ángeles, ¿no? Vino Los Ángeles, hay que cantar uno, qué miedo.
1: Canciones que dicen Ángeles. Ok. Nos ha mencionado a la agrupación Maná.
0: Exacto. Maná.
1: Cuando Los Ángeles Lloran. Esta canción, por cierto, le da el nombre a uno de los discos de esta banda mexicana, ¿sí?
0: No, ese es Donde Jugarán los Niños.
1: Ah, sí.
0: Sí. Pues es que hay una canción que se llama Donde Jugarán los Niños y está esta también, ¿no? Que disco más triste, ¿verdad? Esa es la de Chico Méndez.

0: El año pasado casi que me tiré un concierto de Maná así como a 500 metros. Que tenía un evento de Pedregal. No recuerdo qué era, Rodri. Todo el repertorio de Maná lo escuchamos ahí.
1: Pues no era concierto, no estaba en concierto.
0: El concierto de Maná.
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0: Pero así de rebote, ni sabía que iba a estar Maná.
1: Vos, ¿ves?
0: Cuando empiezo a escuchar, yo, eso no es Maná.
1: Se mira cómo están aquí a 500 metros de mi casa.
0: Qué buena. Uy, esa también. Oye, mi amor, todas.
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0: Vamos, todo el mundo en el carro. 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

0: venimos, canciones hoy de Ángeles.
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0: Bueno, ahí es donde uno se da cuenta que ahí no es.
1: Ok, no es, sí. O que sí, como la canción de Juan, ¿verdad?
0: También.
1: Tal cual, así. Qué bonito, ¿verdad? 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
1: ¿Y qué más decía contar? Bueno, ahorita les contamos con más música. Canciones que hablan de Ángel. ¿Puedes poner aquí? ¿Me puedes poner la de Shaggy, Rolo?
0: La de Shaggy.
1: Sí, sí, es
0: la. Sí, dame un toquecito nada más.
1: Puede ser la de Ghost in Me. ¿Con cuál la ponemos?
0: De vos me decís, aquí tengo varias opciones. Esta es como la.
1: Ponete la de Shaggy, sí, pero sí que con cuál otra la ponemos.
0: Ah, con otra canción.
1: Sí.
0: Es que tenía varias versiones.
1: Ah, sí, hay muchas versiones de esa canción, pero no.

0: Incarceration. Come on, come on. 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Dios, ¿estás loco? ¿Qué estamos hablando?
1: Bueno, la versión original de esta canción, ¿de quién era?
0: ¿Esto yo creo que es este, no?
1: No, no, este es un cover. Es un...
0: Ahí está. ¿Un cover?
1: Está la versión original de esta canción.

0: corte, corte.
1: ¿Qué podemos poner aquí para complementar esto? No sé.
0: Ya pusimos la de Robbie Williams.
1: Y es que no sé. ¿Podemos poner la de Robbie Williams? Sí. Pues que vamos a poner la Yuridia. Que la Yuridia la de Robbie Williams.
0: Sí, nos ponemos juntas.
1: ¿Las ponemos aquí las dos?
0: Sí, sí, sí.
1: Entonces aquí está Robbie Williams.
0: O Yuridia.
1: Angel. No, no, espera, venimos con. ¿Está la inglés o la español? Uy, qué dicho. La en español me pasó horrible. O sea, horrible con la canción.

Bueno, es la carita de Ángel, es cierto, carita de Ángel. Ángel, la niña de las flores, te amo, Minor, te amo. Vamos a poner esto. Si nos cabe, Ángel, la niña de las flores y carita de Ángel. Nena Miguel, ¿vos te dice algo?

Hay un ángel en tu mirada, ¿cierto? No, ya animo, ya animo, ya tenemos, se nos llenó más bien esta vaina. ¿Por qué siempre mandan las canciones a la última hora?

0: ¿Sabes quién está cumpliendo años hoy?
1: ¿Quién está cumpliendo años hoy?
0: Pato.
1: ¡Pato Palato!
0: Sí. No Pato puede ser. Pato está de cumpleaños
1: ¿de
0: hoy.
1: ¿De verdad? No, pero entonces vamos a tener que cantarle.
0: Dice que si le vamos a cantar, que si lo vamos a...
1: Por supuesto, por favor.
0: Sí.
1: Vamos a cantarle.

0: Otro símbolo nacional, sí. Norman Pato. Cruz, el Pato Cruz, que hoy está de cumpleaños. Pato, qué bueno, Pato. Felicidades.
1: Sí, muchas gracias. Gracias por tu
0: solo actitud, risas, Pato, siempre. Siempre. Por
1: tu... Sí, Pato, sí, solo sí. Risas siempre. Sí. Ojalá en todas las empresas haya un Norman Cruz como Pato.
0: Sí, sí, sí. Y si no lo tienen, salados.
1: Salados. Sí,
0: nosotros tenemos uno.
1: Y al original. Vamos a una pausa y ya venimos.
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0: Your Love, Madonna, Sabrina Carpenter. Wow, qué combinación, ¿no?
1: Qué juntas, diría
0: Bring
1: yo.
0: Bring Your Love.
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0: 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Aquí los viernes despedazamos las canciones, las disfrutamos, las vacilamos, sí. Jugamos con ellas y los oyentes nos mandan mensajes como Marcia, Mau, Roy, Nati, ya pusimos esa Nati, ay, Vanessa, ay, ustedes son unos ángeles en la vida de muchos, dice, ay, qué lindo, un ángel estrellado, dice, oyendo a Maná, recuerdo el día que Rodrigo dijo que la canción favorita de él, de Maná, la que dice Maná, Maná, era mejor de todas las de Maná, Mambo Number 5, porque dice algo de Angel. A Katherine nos preguntó que cómo se llama esa canción que está sonando a los 8:49, somos el peor servicio de
1: 8:49, la de Bruno Mars.
0: No, la Stumbling In.
1: Ah, no era la de Bruno Mars.
0: No, o esa fue otra. No, pero no es mentira.
1: Es que también nos
0: no somos el peor. Nosotros siempre respondemos cuando la gente quiere saber cómo se llama una canción.
1: Sí, es que antes nos habían preguntado y se habíamos respondido que era la de, ¿sí?, Bruno Mars. Bueno, otras de las canciones, en este caso minors, la de Ángel, la niña de las flores.
0: Ángel, la niña de las flores.
1: No la vi yo esta fábula.
0: Nunca la viste, Rolo.
1: No, Rodrigo.
0: Era como Gigi, como
1: o sea, Angie.
0: Sí. Como Angie, ¿cuál Angie?
1: Había una que se llamaba Angie, ¿no viste a Angie? Angie?
0: ¿Cuál era Angie?
1: ¿Una fábula? ¿O será la misma? Bueno, no sé, escuchemos la canción.
0: Angie, ¿será? No.
1: Ángel, la niña de las flores. Había una fábula que se llamaba Angie.
0: Pero es otra, yo creo.
1: Y una. No sé, es una película.
0: Ella era como Gigi, en el sentido que tenía un poder, era la flor mágica que andaban buscando.

0: estaba verde y los compañeros se dieron cuenta y se burlaron de mí. Me gusta ver algo de las flores. Estúpido, sí, me gusta ver mujercitas también, era buenísimo.
1: Yo veía el osito Misha.
0: Ajá.
2: Con ejemplos de amor.
0: Muy linda.
1: El osito Misha no dice nada.

0: Angie.
1: Sí.
0: Y yo diciendo, me escribe mi novia, me dice.
1: Es cierto que había una fábula que se llama Angie.
0: Seguramente, y yo diciendo, no,
1: famosa, como solo pasaba viendo.
0: Esa es Ángel, la niña de las flores, no Angie.
1: Yo había una que se llamaba Angie.
0: Angie, ¿qué? O sea, es una impostora.
1: ¿Ah? No, hay una que se llamaba Angie. Ver, bueno, ponga, hay que me confirmen en el WhatsApp.
0: Ahí busqué ahí Angie.
1: Si alguien vio...
0: ponga Angie, si alguien vio la, dibujo animado.
1: Angie, dibujos animados.
0: A ver. ¿Era la misma?
1: Ay, ¿ves? Entonces era la misma.
0: Ay, si alguna traducción decía Angie.
1: Seguramente.
0: Ella era Ángel, la niña de las flores.
1: Bueno, ya quedó evacuada la duda, sí. También nos menciona la canción de la película. De la película. Dime, de la telenovela.
0: Carita de Ángel.
1: Carita de Ángel.
0: Ángel.
1: Carita de Ángel, interpretada por Tatiana.
0: Mal actuada esa carilla, qué mal que actuaba. Era divina, pero era malísima actriz. Pero era muy linda. Muere, pero era terrible. La que me encantaba era la monja, muy feo, ¿no? Hay una monja ahí muy guapa.
1: Me gusta mucho como canta Tatiana.
0: Ay, la tía Pelucas. Y canta igual a Ilse. La tía Peluca sí que era guapa. La tía.
1: Pero déjame escuchar a Tatiana.
0: Voy a buscar fotos de la tía Peluca.
1: Voy a buscar a Tatiana.
0: ¿Se entrevista a Tatiana, vos sabes?
1: Sí.

0: favorita de Ángel, Tatiana.
1: Del 2000 era la canción.
0: Rodri, tengo por acá listos para sonar a Yuridia y a Enrique Iglesias.
1: ¿Vos la decís?
0: Estoy viendo La Monja. Estoy viendo La Monja. La película. No, ni no, se te ocurra, Rodri, ni se te ocurra. No, que me decís qué querés que te ponga, Enrique Iglesias o Yuridia.
1: Ah, Enrique Iglesias o Yuridia. No, Yuridia, Enrique Iglesias, van en otro bloque, ¿no es cierto?
0: Sí, nos cabe.
1: Sí, porque bueno, vamos a Enrique Iglesias y Camilo VI en la otra.
0: Entonces vamos
1: para
0: con...
1: Para que de lo malo a lo bueno.
0: Ay, se me cayó también.

0: Ángela.
1: ¿Qué Ángela ironía?
2: 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Te amé sin casi
1: sí,
2: amar.
1: ¿Sí, no, Ángela? ¿Ángela Aguilar?
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3: El ángel que quiero yo.
1: Es que aquí me salió, qué agonía, ¿no?

0: Ya se confunde, es que ya no me cae nada.
1: Vamos a poner porque ahí está Paulina Rubio.
0: Ya no sé. Ya, déjate, Yuridia, sí,
1: todo. Yuridia, mucho ya.
0: Una hora de chorro.
1: Me da un ratito uno y ya se.
0: Ya. Los Ángel Aguilar. Te presenta uno al novio y saca. Canciones que dicen Ángel.
2: Este modo de andar, este look cha-cha-cha, casi casi vulgar, y esas cejas.
1: ¿Qué cejas?
0: A mí me gustan las cejas.

0: venimos con más ángeles.
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0: se transforma, dice Jorge Drexler, y es la verdad, todo se transforma. Algunas cosas es bonito, otras no tanto, pero todo se transforma. Bueno, mi querido Rolo, tenemos entonces que recordar a los oyentes que pueden pasar un momentito boquitas. O sea, ¿por qué? Que nos cuenten los oyentes ahorita cuál es como su momento boquitas. ¿Cómo definirías vos un momento boquitas, Rolo?
1: Es un momento para quitarse antojos.
0: Un momento para quitarse antojos.
1: ¿Sabes con qué también pensaría? Con guacamole.
0: Con guacamole.
1: ¿Verdad?
0: Bueno, también, muy bien. Sí,
1: rico.
0: Sí. Ok, nos cuenten, a ver.
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0: El momento boquitas, por ejemplo, cuando uno, diría yo, por ejemplo, se trae a alguien a tomar café que no esperaba. O sea, no sabía que iba a tomar café con mi amigo, que fue como, hey, ¿qué haces hoy?
1: Qué agradable sorpresa.
0: Qué bueno verte, sí. Ay, veamos un día para tomar café hoy.
1: Sí.
0: ¿Qué te parece hoy? Ay, buenísimo. Te los llevas, disfrutan unas boquitas con queso crema, dale, con el queso crema. Es que me encantan boquitas con queso crema, así como hacerlas como en sándwich.
1: Uh-huh.
0: Eso, tal cual. Es más, me encantan las boquitas con mermelada. Por el toque dulce, combina con el salado, por ejemplo.
1: Bueno, tu momento boquita.
0: Bueno, que nos cuenten los oyentes cuál sería un momento boquitas para ustedes, digamos. O sea, un momento que es como bonito, como que conecta, como que es un momento pura vida. Algo así. Mientras vamos recibiendo las últimas canciones para el playlist de hoy. Nos están poniendo canciones que ya pusimos. Bueno, yo creo que escuchar este programa y vacilar juntos mientras estamos haciendo algo también es un momento boquitas.
1: Bueno, por acá tenemos listo para sonar a Enrique Iglesias con Esperanza.
0: Esperanza, ¿dónde va?

0: No se corten las venas.
1: Piel de
0: ángel. Qué bonito.
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0: Esta es pared de These Walls de Dua Lipa. 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
0: Y que vamos a ver el nombre de la persona que se lleva nuestro kit de esta semana de Sandalfur. Y es Helen Hernández. Muchas gracias a todos los que nos compartieron mensajes contándonos su momento.
1: Con esos momentos bonitos, especiales para empezar la mañana, correcto. Que te quería mencionar que dentro de las opciones de sabores. Por ejemplo, la de mango maracuyá
0: es espectacular.
1: Buenísimo. La de frambuesa granada es espectacular. Y la de arándanos rojos y azules también. Ajá. Es deliciosa.
0: Porque es que hay unos de esos arándanos que son solo de esa región de Francia, que uh-huh.
1: Yo creo que como al norte de Francia.
0: Bueno,
1: uno agarra bus ahí y se va directo. Usted dice,
0: llevan de las arándanos rojos.
1: Sí.
0: Y bueno, entonces, por eso esta mermelada solo puede ser de ahí porque es básicamente denominación de origen.
1: 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Uh-huh. La puedes encontrar en los principales supermercados del país para que disfrutes de verdad de una mermelada, de una fruta hecha mermelada.
0: La de
1: 100%
0: la del
1: fruta.
0: Tarrito de vidrio.
1: La del tarrito de vidrio.
0: Esa misma, tal cual.
1: Okay.
0: Bueno, últimas canciones de nuestro playlist. Hoy canciones de Ángel. De Ángeles.
1: Sí, por acá tenemos a
0: Burdeos, las tres canciones
1: que más nos mencionaron en el WhatsApp desde Venezuela. Es venezolana, ¿verdad?
0: No sé.
1: Kiara ahorita ella.

0: canciones que dicen ángeles.
1: Y hablando de ángeles, vamos con la otra canción.
0: ¿Hablando de demonios? ¿Qué difícil es cuando...? ¿Sien? ¿Por qué siempre está peleando sola? Yo no entiendo. ¿Qué maña de pelear sola? Te vamos a hacer falta. Y viceversa. Cuando no podamos decirte esas cosas. ¿Qué me degusta? Déjenme que mostrar. Bueno, vamos con cuál otra, Rolo.
1: Tenemos aquí John Secada, John Secada.
0: Un ángel, quiero un ángel. Que tiene un pulso ya para entrar cuando decimos, bueno, hablando, ¿eh? Y entra en ese momento. Pase Kiko.

0: qué lindo los que nos mandaron ahí su momento boquitas también. Que dicen, yo me compré un tubo de boquitas con paté y un café y me senté en el parque. Y bueno, era el momento conmigo mismo. Esos son los mejores momentos, Rolo, los momentos con uno mismo.
1: Sí. Momentos boquita, pozuelo.
0: Dice, con queso crema y piña. Dice, hago un dip de queso crema, le pongo mermelada de piña y un puñito de semillas variadas de esas así ricas. Muy bien.
1: Qué buena opción esa, sí. Bueno, y la canción que más nos mencionaron. Nos ponemos de pie nuevamente.
0: Se me hace bien cantado, John, bien cantado. ¿Quién iba a decirle a John? Se caga que se iba a hacer. Que bueno,
1: la
0: vamos
1: a tomar en cuenta para el programa.
0: Sí. Queríamos decir a él bien cantado. Sí. La canción que más nos mencionaron es de Cristian Castro.

0: No va a sonar.
1: No sé qué es.
0: Pero espera, sí, sí. Ahí viene, viene, viene, Willa. Dale.
1: ¿Quién era él?

0: pues quién era ahí, un chiquito ya.
1: No, se imagina qué decepción darse cuenta que era Cristian Castro haciendo así. Ay, qué alusado.
0: Se echó a perder la canción.
1: Se cuida, ese chiquito tiene muy mala adicción, Castro, ¿verdad?
0: Sí. Además, no, bueno, hablando de cosas que se echan a perder.
1: Este programa ya se echó a perder y ya se va. Por eso.
0: Hasta el lunes.
1: Los queremos.
0: Chao.
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Arrancamos esta hora de programación escuchando esta hermosa canción de Diego Torres, su tema La Vida es un Vals. Me parece muy apropiada también para arrancar este fin de semana. Muy buenos días, ¿cómo estás? ¿Cómo va todo? Yo soy Jen Zapata, siempre acá, feliz de poder acompañarte, de poder disfrutar junto a vos lo mejor de la música. Hoy es viernes, viernes de recomendaciones, así que compartí la tuya a través de nuestro WhatsApp 870-2094-7. Por supuesto que también puedes solicitar tu canción favorita o si quieres hacernos el reporte del tránsito, del tiempo, de tu estado de ánimo, de lo que quieras. Siempre es bienvenido a través de nuestro WhatsApp. Espero que todos tengamos un día súper lindo, un fin de también cargadito de buena vibra. Este fin de semana me imagino que también muchos van a sacar libre el lunes. Y así lo pegan con el martes también y tienen un fin de semana bastante largo. O bueno, también otros se quedan para disfrutar de todas las celebraciones de nuestro mes patrio. Así que bueno, independientemente cuál sea tu plan, espero que todo salga de lo mejor. De Diego Torres vamos a pasar a BTS con su éxito Dynamite. Son las 10 de la mañana con 11 minutos. Muy buenos días.

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10:20 minutos de la mañana. Gracias por estar con nosotros, por permitirnos acompañarte una mañana más. 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Por acá me dice Ana Virginia. Jensita, buenos días, feliz viernes, que tengas un lindo fin de semana. Y me dice Jen, ya terminé el cuento de la criada, demasiado buena. Ay, Anita, qué carga. Yo esta semana me estanqué en esta última temporada. Entonces, pero ya estoy cerca también de terminarla, pero así, a mí también me ha gustado mucho. La verdad es que sí, sigue siendo una de mis recomendaciones principales de las últimas semanas en cuanto a series se refiere. Así que gracias a los que también comenzaron a recomendarla y también a los que se apuntaron a verla, y la hemos disfrutado un montón en estas semanas. Si vos querés compartir tu recomendación también de alguna serie que te tiene súper enganchado, alguna peli, alguna actividad para este fin de semana, que hay un montón de actividades también, si tenés ahí como alguna que decís, esta nadie se la puede perder, contanos. Así como si tenés un emprendimiento, o bien si descubriste un emprendimiento muy chiva, contanos, lo que quieras recomendarnos siempre es bienvenido. Vamos ahora con Miguel Ríos y su tema Corazones Rotos.

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minutos de la mañana y llegó la hora de hacer una pausa. Así que bienvenidos a nuestro Tea Time de English Tea Shop. Este momentito para nosotros, para relajarnos, para pausarnos un momentito aquí ya finalizando semana laboral. Así que me parece que nos cae muy, muy bien. Y hoy quiero empezar con una pregunta súper sencilla. Y es, cuando vos preparás tu té en tu casa, ¿qué haces? ¿Cómo lo haces? Yo sé que puedes decir, bueno, Jen, es un poco obvio, pero no, yo quisiera saber cómo lo hacen. Si calientan el agua, esperan a que hierva, le ponen la bolsita y listo. Bueno, yo creo que muchos lo hacemos así, ¿verdad? Yo a veces en mis carreras incluso meto un poquito de agua en el microondas, la caliento, le pongo la bolsita y vámonos. Pero bueno, resulta que para preparar bien un té, pues esto tiene así un poquito más de ciencia de lo que parece, porque la temperatura del agua y el tiempo que dejamos infusionar puede cambiar dependiendo de la variedad de té. Por ejemplo, revisando las recomendaciones de English Tea Shop, encontré algo súper interesante. Su té verde, que se llama Pure Green Tea, es té verde orgánico de Ceilán y ellos recomiendan agua a 80 grados y un tiempo de infusión de apenas 2 a 3 minutos. En cambio, si escogemos la opción de lavanda y manzanilla, que es una mezcla orgánica justamente de esos dos ingredientes, la recomendación es utilizar agua a 100 grados y también dejarlo durante 2 a 3 minutos. Y aquí probablemente ustedes están pensando, bueno, Jen, pero ¿y cómo sé que el agua está a 80 grados si no tengo un termómetro en la cocina? Bueno, yo también, mientras iba leyendo la información, también iba pensando cómo iba a saber yo cómo está esa temperatura. Bueno, tranquilos, tampoco vamos a convertir este tea time en un laboratorio, sino que hay una forma muy sencilla de recordarlo y de saber cómo hacerlo. Cuando la recomendación ronda los 100 grados, vamos a pensar en agua recién hervida. La ponemos a hervir y cuando está recién hervida, la utilizamos. Si necesitamos alrededor de 80 grados, como ocurre con algunos té verde, por ejemplo, que te decía ahora, podemos hervir el agua y una vez que hierve, la dejamos reposar unos minutitos antes de poner el té. Como referencia, unos 3 a 5 minutos pueden ayudarnos a bajar bastante la temperatura. Ahora, no es una medición exacta, claramente, ¿verdad? Porque va a depender de la cantidad del agua, del recipiente, pero bueno, sí funciona como guía si no tenemos termómetros. ¿Y por qué esto importa? Porque, bueno, en el caso, por ejemplo, del té verde, utilizar agua demasiado caliente puede hacer que extraigamos más de esos sabores amargos y astringentes que tiene. Entonces, la regla fácil de nuestro tea time de hoy es agua recién hervida para las variedades que piden temperaturas cercanas a los 100 grados. Alrededor de 80, la hervimos y le damos unos minutitos antes de preparar nuestra taza. Así que bueno, hoy aprendimos algo. Preparar té no es hervir agua y ya. Hasta el agua necesita así su timing, ¿verdad? Así que bueno, eso es nuestro Tea Time by English Tea Shop de hoy. Y también les cuento que en cada una de las presentaciones de English Tea Shop viene justamente cuál es la recomendación para que sea perfecta la temperatura, el tiempo de infusión, para que la variedad que ustedes elijan sea maravillosa. Así que bueno, en un ratito vamos a continuar con más información sobre English Tea Shop, porque encontré otra cosa muy curiosa. Hay mezclas pensadas para acompañar diferentes momentos del día y hasta diferentes moods, así que ya casi te lo voy a contar, pero antes vamos a escuchar una canción. Vamos con La Oreja de Van Gogh. Esto se llama Cuídate y ya seguimos con nuestro Tea Time.

Estamos en nuestra hora del té y de verdad que nuestro objetivo es que cada día que tengamos esta sección aprendamos muchísimo y así aprovechemos todos los productos de English Tea Shop de la mejor manera para poder aprovechar todos esos beneficios. Aquí me dice Melanie, ay, yo sirviendo mi té verde con el agua tipo lava todo este tiempo. Ay, sí, sí, yo también. La verdad es que debo decir que ahora que he estado leyendo, consumiendo y familiarizándome mucho más con el té gracias a English Tea Shop, pues sí, uno aprende muchas cosas que antes ni le parecen a uno como lo más obvio, lo más normal, pero no es tan así. Así que bueno, aquí les vamos a estar compartiendo un montón de datitos útiles, interesantes, para que puedan tener su tea time de la mejor manera. Así que bueno, les dije que había encontrado algo que me gustó mucho. Y es que English Tea Shop tiene muchísimas variedades de té y algunas agrupadas en una colección que se llama Your Wellness Teas. Y los nombres me encantan porque prácticamente como que nos hacen una pregunta a nosotros. Nos preguntan cómo nos sentimos hoy para así decidir cuál té deberíamos tomar. Porque, por ejemplo, encontramos opciones con nombres como Happy Me, o Calm Me, Energize Me, Sleepy Me, Revive Me, Comfort Me, ¿verdad? ¿Qué necesitamos hoy? Bueno, necesito que me revivan, que me calmen, ¿verdad? Necesito energía. Y me encanta que también dentro de nuestro tea time podamos hacer esa pausa para nosotros mismos hacernos la pregunta y así podemos prácticamente escoger nuestra taza de té según el mood del día. Y eso me parece genial porque a veces yo que siempre he tomado té, a veces es como cualquiera, ¿verdad? El que haya por ahí o no sé, sin ninguna razón en específico, ¿verdad? Por ejemplo, en estas clasificaciones que te contaba, el que se llama Happy Me, combina zacate de limón, que a mí me encanta, zacate de limón, manzana, cáscara de naranja, jengibre, cilantro, canela. Bueno, riquísimo. Es una infusión libre de cafeína. Tiene como estas notas cítricas, dulces y también como bien especiadas, ¿verdad? Con bastantes especies. Y aquí podemos aplicar inmediatamente lo que aprendimos en el bloque anterior, porque la recomendación para este tipo de té es prepararlo con agua recién hervida y dejar infusionar entre 3 y 5 minutos. Así que bueno, ahí ya sabemos cómo prepararlo de manera correcta. Ahora, si vos me decís, es que esta semana, Jen, no te imaginas la semana que he tenido, ha estado, ¿verdad?, intensa, necesitamos como bajar así un poquito las revoluciones, bueno, pueden encontrar el té Calm Me, que es como para calmarme. Este tiene canela de Celian, menta, regaliz, lavanda, también es libre de cafeína y la marca propone precisamente para acompañar esos momentos en los

0: saber cuál es la recomendación, la preparación correcta, y me gusta que podamos todos los días también nosotros tener nuestro ritualito. Bueno, en este caso los lunes y los viernes que tenemos nuestro tea time, no necesitamos así una hora libre, un día entero, un fin de semana, no, a veces basta con tomarnos el tiempo para escoger qué queremos tomar, preparar bien nuestra tacita y regalarnos así 5 minutitos en medio del día. Así que bueno, ahí te dejo la pregunta: si vos tuvieras que escoger un té según cómo te sentís ahora mismo, ¿cuál es el que necesitan? ¿Cómo se sienten hoy? Me cuentan cómo va este viernes, si necesitan energía, si necesitan calmarse, o bueno, si ya que estamos en fin de semana van directo a calmarse, ya ocupan el sleep me, a dormir tempranito. Bueno, al final esa es justamente la idea de nuestro tea time. Bye. English Tea Shop, convertir algo tan sencillo como preparar una taza de té en una pequeña pausa dentro del día. Así que bueno, hoy creo que nos quedamos con dos aprendizajes útiles, fáciles. No todos los tés se preparan igual y hasta el agua necesita su timing. Así que bueno, me encanta poder compartirles toda esta información, y ustedes aquí ya me están contando. Aquí me dice Fer: yo siempre tengo presente el té, y aquí me manda su tacita de té. También por acá, un momentito para que no se me vaya a acabar esta musiquita así relajada con la que estamos para leer estos mensajes, porque aquí me dicen: Jensita, muy feliz viernes, espero que te encontres muy bien. Yo suelo poner agua a hervir en una tetera, preparo mi taza, le agrego una bolsita de mi té favorito, me encantan las mezclas de sabores, vierto el agua caliente. Ahora será la temperatura a la que mencionaste. Y al final le agrego un poquito de miel y a relajarme leyendo un libro. Me encanta lo que acabas de mencionar con relación a los estados de ánimo. Amo. Bueno, pues Carlin, tenés que buscar de verdad toda esta colección de English Tea Shop, porque hay para cada estado de ánimo, y eso a mí también me tiene pero encantada. Es más, ahora más tarde en mis redes sociales les voy a compartir una presentación especial que tengo de los tés, justamente para diferentes momentos del día, y en el caso de las chicas, incluso para los diferentes momentos del mes, porque no todos los días nos sentimos igual, y ahí English Tea Shop nos tiene consentidas para acompañarnos en todos estos días. Así que bueno, esto fue nuestro English Tea Shop de hoy, o nuestro tea time. Ay, tengo un montón de mensajitos, qué lindo. Me dice Jen: súper interesante el mundo del té, gracias por los tips. Con todo gusto, me encanta. Y bueno, aquí seguiremos compartiéndoles estos tea time para sacar esos momentitos para nosotros. Vamos a hacer una pausa, ya casi continuamos con más y con más recomendaciones acá en 94.7.
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Río Roma junto a Hash con este tema titulado La Última Carta, ya para ir cerrando esta hora de programación. Son las 11, las 10 con 56 minutos, ya casi son las 11 de la mañana. Antes de cerrarla, quiero contarte o recordarte que vos puedes activar tiquetes de Nuevos Tiempos, Loto y Tres Monazos desde 2,000 colones. 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Cerramos esta hora escuchando a Soraya con este tema titulado ¡Qué bonito!

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Musiquita de fin de semana, ¿sí o no? Aquí para seguir disfrutando de este viernes, arrancando nueva hora de programación, 11:08 y hoy que es día de recomendaciones, ustedes me han compartido varias a través de nuestro WhatsApp. Katia me dice, hola, hoy viernes es el desfile del Parade en Guápiles y es súper lindo. Un saludo para el grupo cultural de la Municipalidad de Siquirres que van a estar presentes. ¡Ay, qué chiva, qué chiva! Sí, este fin de semana hay un montón de actividades muy bonitas. También por acá Francini me dice, Jen, feliz viernes. Esta semana vi la segunda temporada de Los Caballeros y también vi Mal de Amores, que está basada en un libro, y ambas están muy buenas, mega recomendadas. Un abrazo y feliz fin de semana. Igual para vos, Fran, que lo pases súper bonito. Katy me dice, mi recomendación es que no se pierdan la peli Abril, la película de Hernán Jiménez. Ay, sí, ha habido pues bastante comentario, bastante movimiento alrededor de esa peli. Así que por supuesto nos unimos a esa invitación, a esa recomendación, siempre pues apoyando la producción nacional definitivamente. Así que bueno, vayan anotando todas estas recomendaciones y por supuesto si querés compartirnos la tuya, puedes hacerlo a través del 870-20-947. Hoy quiero que, ahora que estamos en nuestro mes de la patria y en tantas celebraciones, que bueno, también celebremos que el Tecnológico de Costa Rica cumple 55 años transformando sueños en soluciones. Y qué bonito de verdad saber que son tantos años que han logrado pues ya establecer y desarrollar una institución tan prestigiosa como el Tecnológico de Costa Rica, que siempre ha impulsado el talento, la innovación y el conocimiento que construye bienestar y sobre todo futuro para nuestro país, porque donde hay oportunidades para transformar vidas, el TEC está ahí. Un saludo a los chicos del Tecnológico de Costa Rica que están celebrando 55 años. Vamos con las K-Pop Demon Hunters. Esto se llama Golden acá en 94.7.

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Selena Gómez acá en 94.7 con su tema Wolves. Al ser las 11:23 de la mañana. Y bueno, gracias a todos los que están súper atentos siempre a las recomendaciones. Porque, por ejemplo, aquí Lucy me dice, hola Jen, dice, uy, Mal de Amores, está hermosa, me fascinó. Ahora, hace un rato que también nos la habían recomendado por ahí. Y también dice Lucy, dice, y ni tengo que mencionar 100 años de soledad, que está espectacular. Ay, en serio, yo no he podido ver la nueva temporada. Esta semana me ha ido mal, no he podido avanzar con nada y estoy decidida a terminar de una vez el cuento de la criada, que me faltan unos poquitos episodios para ya ponerme el día con este otro montón que he dejado de lado, pero que siempre que ustedes mencionan yo voy aquí anotando todas las recomendaciones. Muchas gracias. 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Seguimos con más música, son las 11:25. Llega ahora Ariana Grande y su tema Yes and.

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11:33. Gracias por continuar con nosotros. Y bueno, antes de continuar con más recomendaciones y con más información, yo quiero tomarme unos minutitos, robarles unos minutitos, porque quiero compartirles algo, pues, muy, muy personal y muy importante para mí. Y obviamente creo que ustedes también merecen que yo pueda compartirles esto de esta manera. Y es que el próximo lunes va a ser mi último día acompañándoles en este programa diario acá en 94.7. Y bueno, decirlo al aire se siente realmente extraño, porque han pasado más de 11 años desde que llegué a esta radio, 11 años que han sido pues una parte enorme de mi vida, de mi historia profesional y también de mi historia personal, por supuesto, porque aquí he aprendido muchísimo, he crecido, he vivido etapas maravillosas y he tenido el privilegio de hacer algo que amo profundamente, que es comunicar y acompañar. Y si hay algo que hace realmente difícil cerrar esta etapa, pues definitivamente son ustedes, porque cuando uno trabaja en radio puede estar físicamente solo frente a un micrófono, pero nunca está realmente solo. Del otro lado han estado ustedes y bueno, los que escuchan desde hace años, los que llegaron después, los que escriben todos los días, los que participan, los que me cuentan dónde están, qué están haciendo, qué canción les recuerda a alguien, y también quienes quizá nunca han enviado un mensaje, pero han hecho de 94.7 parte de su rutina. De verdad, a todos, gracias, gracias de verdad, porque no hay palabras para agradecer el cariño, la confianza y por permitirme entrar durante tantos años a sus casas, a sus carros, a sus oficinas, a todas sus mañanas y bueno, y a un pedacito de sus vidas. Y yo quiero contarles esto pues también desde una posición y un lugar muy bonito, porque yo no me voy triste, de verdad que no, porque la vida también me está poniendo enfrente nuevas oportunidades, nuevos retos y una etapa profesional que también me ilusiona, que también me tiene muy agradecida. Y a veces crecer, pues bueno, significa atreverse a cerrar ciclos que uno ama para abrir espacio a cosas nuevas. Pero además, bueno, no todo es tan trágico, si le queremos poner alguna palabra, porque no es una despedida completa de 94.7, porque voy a seguir aquí, nos vamos a seguir encontrando los fines de semana en 94.7 La Lista, así que bueno, todavía tendremos música, historias y muchos momentos para compartir. El lunes sí quiero tomarme un poquito más de tiempo para hablarles de verdad desde el corazón, agradecerle a muchísimas personas y contarles lo que han significado para mí estos 11 años, pero hoy simplemente quería que fueran ustedes quienes lo escucharan de mí, y quería empezar esta etapa pues diciéndoles gracias, de verdad, gracias por haber estado, gracias por seguir estando y gracias por hacer que estos 11 años hayan sido muchísimo más que simplemente hacer radio. Pero bueno, todavía nos queda este rato juntos, todavía nos queda el lunes, así que nada, sigamos haciendo lo que hemos hecho durante todos estos años, disfrutar de la música, disfrutar de la radio. Voy a ir leyendo todos estos mensajes que mientras hablaba no quería como leer realmente, porque bueno, obviamente también es, me llena también de nostalgia y de mucho sentimiento, pero como les digo, desde la felicidad y el agradecimiento. Así que ya casi voy a leer todos estos mensajes. Un besito y un abracito para todos, mientras vamos a continuar con más música, como siempre lo hacemos acá en 94.7. Llega ahora Alejandro Sanz.

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Miranda y su tema Casi Feliz, acá en 94.7, ya casi para ir cerrando esta hora y esta mañana. Y vean, de verdad que yo no tengo palabras para agradecer este montón de mensajes tan maravillosos, tan bonitos, tan sinceros que me están haciendo llegar. De verdad, muchísimas, muchísimas gracias. Yo estaba indecisa si esperarme hasta el lunes o no, pero de verdad que yo estoy tan agradecida con cada uno de ustedes que tampoco quería, por si por alguien no está por ahí alguien el lunes o así, quería que realmente les pudiera llegar este agradecimiento. Así que de verdad, muchísimas, muchísimas gracias. Como les decía, ya el lunes hablaremos, el lunes nos tomaremos un ratito más, también les tendré más noticias de cómo vamos a quedar con todo. Así que de verdad, abrazo gigante, gigante, gigante. De verdad que los quiero muchísimo, muchísimo. Tengo todavía algunas recomendaciones, algunos recordatorios que hacerles antes de despedirme. 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Todavía nos da chancecito de escuchar una canción más, así que vámonos con Alex Warren y su tema Ordinary. 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

Buscar eso extraordinario en lo ordinario es lo que nos dice Alex Warren para cada día de nuestra vida. Así que qué bonito ir cerrando esta mañana, inicio de fin de semana, con este mensaje. 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Y yo con este anuncio me voy despidiendo ya. Espero que tengas un fin de muy bonito. Mañana yo te espero a las 11 en punto de la mañana en una edición más de 94.7 La Lista, el recuento de las canciones más importantes de la semana. Vamos a ver qué tanto movimiento hay mañana. Bueno, a las 11 vamos a disfrutar muchísimo de este repaso de las canciones más importantes y por supuesto, bueno, el próximo lunes te espero al ser las 10 en punto de la mañana. Ojalá podamos compartir este último día mío por acá, así que te espero. Yo soy Jen, te mando un abrazo gigante de corazón. Muchas gracias a todos por los mensajes tan bonitos. ¡Feliz fin de! ¡Chao!

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0: Maritza, ya vamos al aire.
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0: Chiquillos, ¿cómo están? Bienvenidos.
1: Robertito, amigos, how are you?
3: Very fine, thank you, and you?
1: Ay, me encanta cuando uno estaba en clases de inglés.
0: Ay, sí, a mí no me gustaba tanto.
1: Robertito, ¿dónde aprendiste vos inglés? ¿En la Marina?
3: En la escuela, sí.
1: Pero fíjate que es un buen inglés, Roberto. Es muy bilingüe.
3: Yo veía muchas sí. películas y creo que ahí me interesó mucho como en eso de, y aparte siempre me ha gustado, o sea, mi música favorita está toda en inglés y todo el asunto, entonces yo dije, tengo que aprender de alguna forma. No soy el más diestro, pero me defiendo.
1: Yo creo que la diferencia, cuando a uno le gusta algo.
0: Sí, es verdad. Por ejemplo, a mí el inglés no me gusta. O sea, es una herramienta, pero que yo diga que chiva, no.
1: Entonces, ¿ves? Esa es la diferencia, porque entonces si te gusta, buscas, como dice Robertito, música o libros o playadas, digo, cositas dicen. Chiquillos, fíjate que, Robertito, vos has ido a Malawi.
3: Sí, claro, muchas veces.
0: Roberto Majeto.
1: Sí, bueno, yo sí creo que sea mentira. ¿Dónde quedará Malawi? Malawi, eso es como en África, ¿no?
3: No tengo ni la menor idea, ¿no? Suena como a Magui.
0: Sí, a mí me parece que sí, espérate para ver. Pero, ¿qué hay ahí? ¿O qué es un sitio turístico o qué?
1: Sí. Bueno, fíjate que
3: demonios de Malawi.
1: Fíjate que queda, es en África Oriental, queda Malawi. Pero, bueno, no sé qué tan turístico sea. Lo que pasa es que yo me quedé impactada con esta noticia. Fíjate que hay una noticia que está, que la vi en un periódico, que dicen que una estadística de medios ahí de Malawi generó una discusión terrible, porque el Kingdom Wapata es un genetista, se llama Kingdom Wapata, y dice que él que se investigó que es que te vas a morir.
0: ¿Qué, por qué?
1: Que alrededor del 80% de los hombres, de los que se someten a una prueba de paternidad porque sospechan una infidelidad, descubre que no son los padres biológicos.
0: pero el 80% de los hombres de Malawi es mucho.
1: Es mucho. Ahora, sin embargo, no significa que este dato, ¿verdad?, que el 80% de los hombres no es que sean los padres biológicos de los hijos. Esta cifra corresponde específicamente a un grupo seleccionado de hombres que deciden realizarse esta prueba, la de ADN, porque tienen razones para dudar de su paternidad. Y hay una gran porcentaje que no lo son. Pero fíjate que un 80% ya de los que sospechan es porque, ¿cómo será que, verdad? ¿Serán como muy amorosos ahí?
0: De ahí yo diría que sí.
3: Perrazos es lo que son.
1: Pero Robertito, ¿qué son esos tenis?
3: Sí, sí, son perros. Tiene que ser, que no hay otra palabra que es esa excusa de ojo alegre.
1: Bueno, de ojo alegre. Pero fíjate, mi vida, que ya a mí me parece esto. Sí, sí, y hago esta pregunta al mundo. Si usted tuviera una duda sobre la paternidad de un hijo, ¿usted preferiría hacerse la prueba y conocer la verdad? ¿O hacerse? Bueno, imagínense Alfredito. Alfredito que parece que tiene un hijo, una hija.
0: Bueno, yo no sé si eso sea cierto.
1: Alfredito, para el que no sepa, es un personaje folclórico, prácticamente de Nicoya. Pero bueno, ustedes sabían, fíjate que yo primero vi esto, y en esos pueblos, por ejemplo, como Malawi, vos te puedes imaginar el refrán que dice pueblo chico, infierno grande.
0: Uy, eso tiene que ser absolutamente cierto. Yo digo que vivir en un pueblo tiene sus pros y sus contras, porque debe ser muy bonito que la gente, o sea, cuando, de que yo no sé, creo que la gente, me imagino que tiene que ser muy solidaria y que si al vecino le pasó algo, ya corren todos a ayudarlo, pero también tiene que ser, por ejemplo, los chismes es corra.
1: Ah, yo creo que sí. Robertito, ¿vos cómo haces en la Marraina?
3: ¿Con los chismes?
1: Sí.
3: No había cómo escaparse.
1: Pero
3: todo se sabía en 5 segundos.
0: Ay,
3: aparte,
0: no.
3: yo crecí con mi tía y en serio yo creo que una de las cosas que más le reclamo es que yo no le podía contar un secreto. Y ella decía,
1: se lo contaba a
4: y ella decía, ay, eso no es nada, usted todavía es un chiquillo.
3: ¿Qué mentalidad sí, tenía, ¿verdad? Sí. O sea, fatal.
1: Pero qué vacilón. Ve, ahora que decís eso, usted es un chiquillo. A veces los adultos minimizan como los asuntos de un adolescente, de un chiquito. Y creen que porque son adultos no pueden tener privacidad.
0: Sí.
1: Por ejemplo, sí. Cuando a mí me dieron mi primer menstruación.
0: Ay, Maritza.
1: Fíjate que yo, cuando fui señorita.
3: Sí, hablemos de mitología.
0: Cuando fui señorita.
3: Hablemos de mitología.
1: No estamos hablando de vos. Fíjate que yo, cuando fui señorita, yo corrí asustada a decirle a mamá lo que estaba pasando. Y me dijo, te has convertido en mujer.
0: Pero entonces, ¿qué eras antes?
1: Yo también pensé lo mismo. Siempre he sido mujer, le dije a mamá. Solo que ahora estoy en un nuevo ciclo. Pero fíjate que para mí eso era, nos han criado como con esa cosa que es vergonzoso. Y ella corrió a decirle a las tías y ya todo el barrio sabía.
0: Eso, es que eso no se le hace a un niño.
1: Yo creo que no, eso no se le hace a un niño. Pero, y bueno, y hablando de la Marina, Robertito, ¿y cuando usted se enamoró en la Marina de San Carlos?
3: Yo no me enamoré.
1: Ay, me vas a decir que nunca tuviste una novia.
3: No, porque cuando yo vivía en la Marina de San Carlos tenía 7 años.
1: Ah, no, entonces no he dicho nada. Pero entonces imagínate un adolescente ahí. Debe ser terrible.
3: ¿Por qué?
1: Roberto, imagínate que.
3: No, hombre, pues ahí lo terrible es que usted se enamore y dice, ay, puñas, mi prima. Qué madre.
1: Pero, Roberto,
3: es que entonces, casi todos éramos familia, entonces había que irse para otro pueblo a buscar vida, a buscar
1: pastos,
3: aventuras.
1: Pero imagínate un adolescente de 16, no sé, 17, que se enamore de una chica de unas casas ahí para arriba. Y que ojalá le resulte que tenga un torre de romance y al mes se manden para el carajo, tiene que ser un infierno.
0: Por supuesto, sí, porque claro. Se ven y todo el mundo se da cuenta.
1: No, terrible. Sí, en eso sí hay que tener cuidado. Mire, usted sabía que sobre las pruebas de paternidad, veme el dato científico, usted sabe que no hace falta sacar sangre.
0: No, yo siempre pensé que era por examen de sangre que se podía saber.
1: No, fíjate que la prueba habitual, pues, simplemente se pasa un hisopo, o sea, un cotonete, o sea, un aplicador por la parte interna de la mejita y ahí quedan células que contienen el ADN para hacer el análisis.
0: Yo me imaginé que era como, pues sí, ya como más profundo de sangre.
1: No, fíjate nada, yo le paso así un por el cachete y ya yo sé de quién sos padre. Y ustedes sabían que el hijo recibe aproximadamente la mitad del ADN de la mamá y el otro del papá.
0: Ah, esa sí es el es a la mitad.
1: A la mitad. Fíjate, ve qué bonito, así es el ADN. Y en Costa Rica, una probabilidad de paternidad superior al 99,9% se considera compatible con el hombre que sea el padre. ¿Y pero qué más quieres?
0: Sí, sí, ya, o sea, ese porcentillo que queda ahí, ¿qué?
1: Ay, sí. Bueno, de ahí, para que ustedes sepan, yo me imagino que tiene que ser un susto muy grande al yo que sea, imagínate, Roberto, que a vos te digan que tenés un chiquillo y vos tengas dudas y te estén clavando una pensión. Yo me imagino que tenés que respirar profundo, que te hagan una prueba y vos decís, esta criatura no me pertenece.
3: Sí, porque es la manera en que uno puede hacerlo. Y verás que nosotros molestamos mucho a mi amigo Manuel.
1: ¿Quién es Manuel?
3: Manuel es Manuel. Un saludo para Manuel. Que le pasó un chasco. Pero ese niño creció y nosotros dijimos, no lo sé, Ricardo.
1: Pero ¿por qué no hacemos una pausa y por qué no desarrollas al volver la historia con un poco más de detalle? Bueno,
0: sí, sí, es una buena idea.
1: Sí, a ver qué fue lo que le pasó a Manolito el cachudo. Vamos a hacer una pausa.
3: No, él no fue el cachudo.
1: Ay, bueno, él no fue. Mira, vamos a hacer una pausa y vamos a ver qué le pasó a Manolito.
0: Ya venimos.

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1: Bueno, fíjate que estamos hablando de pruebas de ADN.
2: Sí, pero estamos en una historia.
1: De Manolito, que es un amigo Roberto. ¿Qué fue lo que le pasó a Manolito?
3: Que la ex tuvo un hijo.
2: Sí.
3: Con otro hombre.
1: ¿Y qué? ¿Y se lo clavaron a Manolito?
3: No. El hijo creció y tiene a su papá, pero un día vi al hijo y yo dije...
2: Se me parece a alguien.
3: Sí.
1: Tiene la sonrisa.
3: Pues yo conozco a Manuel desde que era carajillo, ¿verdad? Yo dije, a la puña. Entonces siempre lo molestamos porque nosotros siempre decimos, mae, no lo sé.
1: ¿Pero qué dice el mismo Manuel?
3: Dime, nos quiere matar.
2: ¿Y será quién sabe
3: si? Odia que le hagamos ese chiste. Ajá.
1: ¿Y lo estás haciendo en Radio Nacional? Ay, Jesús, pobrecito Manuelito, mi amor, hasta que se te hizo. Bueno, pero quién sabe, Robertito, tal vez es una simple coincidencia de la genética.
3: Sí, pero ya, o sea, igual, ya el chamaco está grande. ¿Ya para qué?
2: Bueno.
3: ¿Ya para qué hacer esas varas?
1: No, Roberto, pero ya para qué no. Imagínate que, digamos que tus sospechas sean ciertas. ¿Cuánto puede tener esa criatura?
2: 22.
3: Ya debe ir casi para los 18.
1: Ah, no, hombre, yo pensé que está joven. Pero imagínate que al final que Manolito sea el ganador. El ganador del ADN.
3: Ajá.
1: ¿No crees que ese niño tiene derecho a saber quién es su real father?
2: Sí, claro que tiene derecho.
1: Sí, yo digo que sí tiene.
3: Pero, ¿pa qué desestabilizar una familia?
1: Pero Roberto, un día esto estábamos hablando que un señor descubrió que la esposa le fue infiel 30 años después. El destino quiso que él se diera cuenta, pero él tenía también derecho a saber eso. Ahora imagínate que no es el padre el que él cree.
2: Sí.
3: No, pero sí, o sea, sí se parece al papá.

0: Esta noticia la pongo de ejemplo, porque fíjate que esto fue en el 2016, que él recibió una noticia médica completamente inesperada, que él fue diagnosticado con fibrosis quística, el señor. Entonces, este señor Richard.
1: ¿Y eso se puede?
0: ¿Qué?
1: ¿Tener eso en un hombre?
0: Sí, es que cuando te digo quístico y fibrosis, quién sabe dónde lo estás pensando. Ajá. No tiene que ver con ovarios.
1: Ah, bueno.
0: No. Está entonces, bien. Fíjate que durante la consulta, los médicos le explicaron al señor que la condición hacía que fuera improbable que hubiera podido concebir hijos de manera natural. ¿Quién sabe esta fibrosis quística dónde la tenía y lo que es? Pero le dijeron, usted no puede... Por esto que usted tiene, no puede tener hijos. Y él le dijo, no, un momento, si yo tengo más.
2: Sí, la ciencia se equivoca.
0: Exacto. Y le dijeron, ay, qué pena, ¿cómo le decimos esto? Entonces le dijeron, vea, señor Richard, no puede ser que usted tenga hijos. Entonces él dijo, hágame una prueba para que vea que sí. Fíjate que le hicieron las pruebas genéticas y en efecto descubrió que ninguno de los tres jóvenes eran de él.
2: No, Maritza, no. Pero vea qué increíble, como de verdad que se ha dicho que entre, ¿cómo es? Que no hay nada oculto entre cielo y tierra.
0: Entre cielo y tierra no hay nada oculto, exacto.
2: Bueno, se hace efectivo aquí porque a raíz de que él tenga esta enfermedad para llegar a descubrir que no, que él no puede tener hijos.
0: Fíjate que este señor se puso tan bravo que llevó el caso a los tribunales y la ex esposa acordó pagarle 250,000 libras, que son como, no sé, alguna plática. Fíjate que ahorita no ando haciendo conversiones. Y fíjate.
1: Pueden ser como unos, ¿qué? ¿Cuánto, 80 cuánto? Millones de colones.
2: ¡Oh! Es demasiado dinero.
1: No, ¿cuánto era? 250.
0: 250,000 libras.
1: Sí, más bien, sí, eso se vendría siendo porque cuesta como unos 700 colones, una libra.
0: Ah, no, es muy caro, Roberto.
1: Sí, claro.
2: ¿Sí? Como el euro, yo creo, ¿no?
1: Sí, sí, no, es más caro que el euro. Ahora es más caro que el euro. Sí.
2: Bueno, vea.
0: Entonces, fíjate para que usted vea cómo la vida te pone a veces en la pura cara la verdad.
2: Bueno, sí, es cierto. Y vea este otro caso. Una prueba de esas casera reveló que el hijo que había criado, esto le pasó, espérese, el hijo que había criado no era biológicamente de esta persona. Ustedes saben que hay unas pruebas caseras para ver lo del ADN.
0: ¡Ay, qué lindo!
1: ¿Cómo se usa?
0: Se pasan ese hisopo por la mejilla y seguro la mandan al laboratorio.
2: Más o menos así. Y entonces, Donna y Vanner Johnson eran una pareja de Utah. O sea, eran hijos de Utah.
0: Sí, eran jailadita.
2: Y compraron pruebas caseras de ADN. Pero ojo, lo compraron por diversión, a ver qué salía. Ellos ya tenían dos hijos. Cuando llegaron los resultados, descubrieron que Donna aparecía como la madre de los dos, pero el señor parecía como padre solamente de uno.
0: Ay, como Sorullo, ¿cómo es? El negrito es el único tuyo.
2: Y el menor Tim no tenía relación genética con él. ¿Cómo va a ser? O sea, entonces, ¿cómo la gran bruta va a acceder a comprarse una cosa de estas?
0: Porque tal vez, fíjate, le voy a decir por qué.
2: ¿Por qué?
0: Es que ya yo tengo el caso resuelto. La pareja había concebido a Tim con un tratamiento de fertilidad. Investigando, descubrieron que la clínica, vea qué cosa más terrible, había utilizado por error el esperma de otro hombre.
2: No. No, por favor, dígame que es mentira.
1: ¿Y cómo? Pero...
0: Diga.
1: O sea, ella no es una psicópata.
0: No.
1: Lo guardó en algún lado, en un frasquito de Herbert.
0: No, Roberto.
2: ¡Ay, qué hay! ¡Qué guácala!
0: Roberto, no estás entendiendo.
1: Lo agarró así como si fuera un dip.
2: No, ¡ay, Roberto!
0: Pero porque de verdad que cuando es barbaján...
2: No, Roberto.
1: Lo dipió.
2: ¡Ay, cállese!
0: No, porque... Roberto, voy a tener que amonestarte.
2: Sí, yo...
0: Vea, le voy a explicar. Esta pareja tuvo a Tim, al pequeño Tim. Ajá. Lo tuvieron con un tratamiento de fertilidad, por inseminación, ¿no? ¿Cómo se dice? Por
1: inseminación.
0: Y fíjate que ya pasaron los años y ellos por

0: versión se hicieron esta prueba de ADN. Entonces, cuando destaparon el tamal, ninguno fue infiel. La clínica se equivocó utilizando la esperma de otro hombre y no del papá del chiquito.
1: No, cállese.
2: Ya, huevado.
1: Y ahora, o sea, es que no hay indemnización, o sea, no hay nada.
0: No hay nada, mi amor, que pueda resarcir el daño. El, ay, cállese. Y fíjate que el verdadero hombre, el padre, es un Devin McLean.
2: Devin McLean.
0: Que estaba casado y ya tenía su propia familia y él tampoco sabía absolutamente nada. Vea la torta que se puede jalar otro ser humano en una clínica de hacer un tortón de este tipo, mi amor. De que venga al mundo una criatura de otro aparato.
1: Pobrecito Tim.
0: Por sí.
2: Porque, huevado, sí, claro, historia.
0: Sí, claro, claro. Imagínate también, para todos fue una sorpresa. Para Donna. Qué lindo el nombre de Donna. Bueno, pero para que usted vea, mi amor, que estas cosas pasan en la vida y también en TNT. ¿Se acuerdan de esa publicidad?
1: ¿Qué era TNT? Era.
0: Claro, como que era TNT. Era un, ¿no te acordás? En cable.
1: Ah, yo creo que sí, quedaban como cosas de acción.
0: Era, sí, pasa en la vida y pasa en TNT, decía. Bueno, de verdad que sí, de un error humano puede pasar. Pero qué clase de consecuencias y el efecto mariposa.
1: El efecto butterfly.
0: Sí, porque es en The Kingdom Come. Mire, vamos a hacer una pausa. Si usted tiene planeado hacerse algún tipo de inseminación, le puedo decir que tenga cuidado para que no le pongan el que no es verdad, que se equivoquen de aparato. Vamos a hacer una pausa.
1: Sí, pero ya regresamos.
0: Ah, no, eso sí. We will be back.

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